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0: noches, bienvenidas y bienvenidos a La Hora Nacional, el programa que cada semana nos reúne para conocer mejor nuestro país y todo lo que forma parte de nuestra vida cotidiana.
1: Yo soy Cha y como siempre estoy con mi queridísima e increíble amiga, la doctora Leonora Milán, y le mandamos un abrazo a todas las personas que nos escuchan con la familia, regresando a su casa, en el trabajo o en cualquier lugar donde la radio les esté haciendo compañía.
0: Hoy vamos a hablar sobre la estrategia para atender las causas que generan la violencia. Esta consiste en programas para las juventudes con actividades deportivas, culturales y de atención a la salud mental para abrir oportunidades y fortalecer a las comunidades.
1: Les diremos cómo va el concurso México Canta 2 que reúne a jóvenes talentosos de la música.
0: Esta semana dedicaremos un espacio especial al Día de la Mujer Indígena y recordaremos la historia de las mujeres yaquis, un pueblo que resistió siglos de despojo y persecución.
1: En nuestra sección Mujeres en la Historia les platicaremos de Carmen Cerdán, una de las figuras más importantes de los primeros días de la Revolución Mexicana.
0: Y como estamos en temporada de regreso a clases, la Conducef nos da consejos para hacer cuentas, comparar precios y aprovechar todo lo que todavía podemos reutilizar.
1: En los flashazos del bienestar les platicaremos sobre el programa Transporte y Más, que ayuda a los estudiantes universitarios para solventar sus gastos de transporte.
0: En salud hablaremos de un tema que le preocupa cada vez más a familias y especialistas: el uso problemático de internet en niñas, niños y jóvenes. Les vamos a dar las señales que pueden ser una alerta de que el mundo digital empieza a desplazar la vida cotidiana. Así que no se vayan, porque va a haber todo esto y mucho más aquí en La Hora Nacional. Y empezamos. La música mexicana sigue encontrando nuevas voces. México Canta 2 reúne a jóvenes cantantes que interpretan temas que han acompañado a muchas generaciones y que hoy vuelven a sonar con nuevas formas de entenderlos y compartirlos.
1: Más que un concurso, este proyecto de la Secretaría de Cultura busca abrir escenarios y acercar a nuevas audiencias a la música mexicana y al mismo tiempo forma parte de la estrategia Atención a las Causas de la Violencia. Vamos a conocer a los tres participantes que van a la final del próximo 13 de septiembre. Tiffany Galaviz, Joshua Soto y Rosalba Valdés.
2: En vivo desde el Orpheum Theater de Los Ángeles, California, sean bienvenidas y bienvenidos a la primera semifinal de México Canta 2026. Les dejamos con nuestra anfitriona de la noche, Majo Aguilar.
3: Muy buenas noches. México Canta nos convoca y nos invita a celebrar nuestra identidad a través de la música.
4: Y me siento súper orgullosa.
5: Es un honor poder estar aquí, poder estar en un escenario por primera vez, es un honor.
6: Este escenario es único y ha sido un sueño para mí estar aquí, la verdad.
7: La verdad, muy orgullosa de poder seguir representando México y representando mis raíces.
8: Me gusta mucho crear una experiencia para toda la gente, para todo el público.
3: La innovación y el talento. Emmanuel Cortés.
9: Muchísimas gracias. Representando a mi comunidad, a Chicago, a Michoacán, a los hijos de migrantes.
10: A mi familia querida que me están viendo por las redes sociales y la tele. Estamos en diferentes países, pero ustedes están aquí en mi corazón.
3: Llegó ese momento, Natalia. Ya podemos votar en la página.
2: Recuerden que las tres personas más votadas obtendrán su pase directo a la gran final.
3: Con ustedes, los maravillosos Tigres del Norte. Este es el comienzo de sus carreras gigantes que yo estoy segura que van a tener. Un aplauso para ellos enorme, por favor. La primera semifinalista es Tiffany. Nuestro siguiente semifinalista es Joshua Soto. Y por último, Rosalba. Esto es México Canta 2026. Yo soy Majo Aguilar. Muchachos, vénganse para acá. Un aplauso para ellos, por favor.
0: Así como hace México Canta, se pueden cambiar las narrativas que llegan a las personas jóvenes, ofrecerles otras historias y otras posibilidades alejadas de la violencia y de las adicciones.
1: Y justamente hablando de la atención a las causas de la violencia, hoy queremos hablar de las personas que regresan a nuestro país, porque recibir a las mexicanas y mexicanos repatriados también significa ayudarlos a reconstruir su vida aquí.
0: El programa México Te Abraza lleva ya un año y medio trabajando de manera permanente, sí, las 24 horas, los 7 días de la semana. Y hay una idea que resume muy bien su propósito: que quienes regresan sepan que no están solos y que México es su casa.
1: Y los números hablan de una atención que va mucho más allá de recibirlos en la frontera. Desde enero de 2025 y hasta el 13 de agosto de este año, más de 271 mil mexicanas y mexicanos han sido repatriados. Al llegar reciben alimentos, atención médica, comunicación con sus familias y apoyo para trasladarse a sus lugares de origen.
0: Y no se trata solamente de una bienvenida, sino de facilitar la reintegración. Por ejemplo, más de 59,000 personas han sido incorporadas a programas del bienestar y se han realizado más de 200,000 traslados hacia sus estados de origen.
1: También hay atención médica y psicológica, apoyo para niñas, niños y familias, asesorías para vivienda y otros servicios. Es decir, se busca que el regreso no sea solamente llegar a México, sino encontrar aquí una oportunidad para volver a empezar.
0: Y ahí está la conexión con lo que hablábamos al principio. Cuando hablamos de atender las causas de la violencia, también hablamos de generar condiciones para que las personas puedan construir un proyecto de vida digno.
1: Y ese es precisamente el sentido de México Te Abraza: recibir, acompañar y ayudar a reconstruir el camino.
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0: La historia del pueblo yaqui está marcado por la defensa de su territorio y su identidad. Durante el porfiriato, muchas familias fueron perseguidas, separadas y desplazadas, y las mujeres se enfrentaron de manera directa a las consecuencias de esa violencia.
1: Entre estas historias está la de casi 250 viudas yaquis. Desde la época colonial, las mujeres yoreme sufrieron distintas formas de maltrato, pero también fueron quienes conservaron las tradiciones y mantuvieron unida a la comunidad. Por eso hablar de ellas es hablar de la supervivencia de un pueblo entero. Vamos a ver y escuchar una cápsula sobre estas mujeres.
2: A finales de enero de 1900, la dictadura de Porfirio Díaz deportó desde Sonora a Yucatán a 250 viudas yaquis con sus hijos. Eran sobrevivientes de la masacre de Masocoba, en la que tropas del Ejército Federal reprimieron a los yaquis que, encabezados por Juan Maldonado Guazuequia, conocido como Tetaviate, resistían los intentos de las élites sonorenses por despojarlos de sus tierras. En el libro Testimonios de una mujer yaqui, Ricarda León recordó las palabras de su madre.
3: No nos mataron a todos, porque ya no tenían balas los rifles.
2: El de las viudas fue el primer acto de un destierro obligado que afectó hasta 15.000 yaquis, enviados a trabajar en condiciones de esclavitud a Yucatán, Campeche, Oaxaca y Veracruz, en su mayoría usados como mano de obra forzada en la producción de henequén. Miles más tuvieron que emigrar hacia Arizona en los Estados Unidos o refugiarse en la Sierra de Bacatete para sobrevivir. Desde la colonia, el pueblo yoeme, como a sí mismo se denominan los yaquis, luchó por su autonomía, pero durante las últimas décadas del siglo XIX y principios del siglo XX, padeció una guerra de exterminio. Bajo el liderazgo de José María Leiva, Cajeme, los yaquis se sublevaron a mediados de la década de 1870 para resistir el despojo de su fértil territorio, que además de ser su hogar, es un espacio sagrado. Aunque Cajeme fue ejecutado en 1887, los yaquis no cesaron en la defensa de su tierra. Para doblegarlos, el gobierno porfirista se ensañó particularmente con las mujeres, a quienes consideraba responsables del espíritu guerrero de la tribu. Como señaló el militar Francisco P. Troncoso,
4: las mujeres yaquis acompañan a los hombres en las guerras. Sufren con ellos toda especie de fatigas y deprivaciones. Los excitan para el combate.
2: Las mujeres que fueron deportadas al sur, a principios del siglo XX, vivieron todo tipo de vejaciones desde su captura y durante su duro traslado en barco y en ferrocarril. En su libro, La sucesión presidencial, Francisco Ignacio Madero dio cuenta de la cruenta situación de las yaquis.
5: Mujeres hubo que, viéndose arrancar de su suelo natal, separadas de sus maridos y quizás de sus mismos hijos, se arrojaron al mar, prefiriendo la pronta muerte entre las ondas amargas a los espantosos sufrimientos de la esclavitud.
2: Pese a las condiciones inhumanas, miles de yaquis sobrevivieron a la deportación gracias al tesón de las mujeres, quienes además de trabajar de sol a sol en los campos, cuidaron enfermos, alimentaron a los desterrados, criaron a los más pequeños y mantuvieron viva su lengua y su cultura. Al aproximarse el estallido de la Revolución Mexicana, emprendieron el retorno a sus tierras, caminando durante meses y recogiendo en el camino a decenas de huérfanos. Las mujeres yaquis, tanto las que se refugiaron en las sierras como las que sobrevivieron al destierro, se convirtieron en las guardianas de la memoria, transmitiendo sus recuerdos de generación en generación. Su arma más poderosa, corazón de la resistencia centenaria del pueblo yoeme, es nunca olvidar.
1: La Revolución Mexicana no puede entenderse sin la participación de las mujeres. Una de las figuras más importantes de sus primeros días fue Carmen Cerdán, que participó activamente con su familia en el movimiento antirreeleccionista y simpatizó con la causa encabezada por Francisco I. Madero.
0: Su casa en Puebla se convirtió en uno de los centros de organización del movimiento y su participación fue decisiva en los acontecimientos de noviembre de 1910. Su historia demuestra que la Revolución Mexicana también fue construida por mujeres que organizaron, difundieron ideas y defendieron sus convicciones.
1: Nos da muchísimo gusto tener la visita de Noemí Juárez Pérez, que nos va a platicar sobre otro episodio nacional en el que participan mujeres que probablemente no conozcamos, pero que han tenido un peso súper importante en nuestra historia.
6: Me da mucho gusto saludarles y específicamente ahora vamos a hablar de mujeres poblanas. Estoy segura que hemos escuchado de Carmen Cerdán.
0: Por supuesto.
6: Carmen ha sido como uno de los símbolos importantes en este proceso revolucionario, pero bueno, pocos escuchamos del nombre de otra hermana que también formó parte, como fue Natalia Cerdán. Y la propia madre de los hermanos Cerdán, los cuatro, Carmen a la Triste, y de Filomena Valle, la pareja de Aquiles Cerdán. ¿Qué? Vamos a darle contexto a esta historia y a la participación de estas mujeres. Sabemos que Francisco y Madero, a través del Plan San Luis, hace un llamado para que se levanten aquel 20 de noviembre de 1910, pero esta familia se va a ver involucrada en una acción de armas que decimos que es el antecedente. Y pues, después tenemos el 18 de noviembre en la ciudad de Puebla, específicamente en esta casa ubicada en la calle de Santa Clara y que ahorita nosotros conocemos como el Museo Casa Hermano Cerdán, casa donde se van a estar guardando los suministros, los pertrechos, el armamento para hacer bombas caseras. La propiedad era de Natalia. Ella solamente estaba prestando el espacio para que se utilizara como una especie de estudio y puntos de reunión. ¿Qué pasaba con estos hermanos? Bueno, son cuatro: Aquiles, muy conocido, Máximo, Natalia y Carmen. Aquiles funda este club antirreeleccionista que apoyaba a Francisco y Madero, llamado Luz y Progreso, pero también a él se afilian su hermana Carmen, Máximo, Natalia, y entre todos se encargaban, sobre todo, de propaganda, impresión de folletos. Carmen en particular de armamento, de juntar pertrechos, de estar preparando estas bombas caseras. Es decir, fue una familia con una movilidad importante. Ajá, sí. Porque además pues estaban apoyando abiertamente la campaña de Francisco y Madero a través de este club antirreeleccionista. ¿Qué va a pasar? Que justo como en este espacio es donde se estaban juntando todos estos pertrechos y armamentos, pues les hacían cateos, sobre todo para revisar la propaganda y demás. Y en uno de estos cateos es cuando empieza esta resistencia y estas balas previo a ese levantamiento del 20 de noviembre. ¿Quiénes se encontraban en la casa? Toda la familia Cerdán, nada más que Natalia, logra sacar a los hijos de Aquiles. Es por eso que ella no se encontraba en ese momento dentro de la casa para sacar a los niños. Uh-huh. Aquiles tenía dos hijos, Aquiles, Héctor, y en ese momento Filomena del Valle, su esposa, se encontraba embarazada aproximadamente de 5 o 6 meses. Imaginémonos la escena, los partidarios, la familia, y pues ya sabemos, esta refriega que se da con policías y con parte del Ejército Federal, donde se están atacando, ¿no? Tenemos la imagen de la casa, de cómo se ve toda la fachada, ¿sí? De la refriega que se da y la resistencia que emiten. Máximo va a caer muerto en el momento por herida de bala, y Aquiles logra sobrevivir, pero se va a esconder. No puede salir. La casa está sitiada, okay. Lo esconden bastante bien, pero pasan muchas horas. Es descubierto por los soldados que se mantienen sitiando la casa y pues también va a morir un día después por herida de arma. ¿Pero qué pasó con las mujeres? Ajá. Bueno, en ese momento estaba Carmen madre, Carmen a la Triste, y Filomena son detenidas. Ellas también en la condición de embarazo son llevadas a la cárcel de la Merced y después pasan a un hospital donde van a permanecer más de un año encerradas. También aquí Natalia vuelve a jugar un papel muy importante porque ya no tenían papá, ¿no? Solamente estaba Carmen a la Triste madre y ahora ya no estaba Máximo. Ya habían asesinado también a Aquiles. Y entonces una mujer se va a hacer cargo de sacar a la familia primero de la cárcel, de todo lo que se estaba viviendo contra los cuerpos de Máximo y de Aquiles, el enfrentar su pérdida y además hacerse cargo de los hijos que había dejado Aquiles. ¿Qué más va a pasar? Filomena estaba embarazada, da a luz y también hacerse cargo de la niña. Y bueno, ¿a qué nos vamos a enfrentar también? A que estas mujeres, después de un año de estar detenidas, de estar presas, salen en libertad, pero todo esto gracias al trabajo que tiene la propia Natalia, ¿no? Claro. Cuidado de familia, cuidado de los bienes. Lucha tiene a su madre y a su hermana también detenidas.
0: Soportar y la pérdida.
6: Exactamente. Sí. ¿Quién tenía que trabajar? Híjole. ¿Quién era la que hacía los aportes económicos? ¿Quién mantenía, mientras Aquiles, Carmen, Máximo estaban en el club, quién proveía el dinero? ¿Quién daba la manutención? Todo lo hacía Natalia. Por eso, aunque ha quedado un poco relegada de esta historia de estos cuatro hermanos, creo que fue fundamental porque pues, necesitan algo sólido para poder emprender esta...
0: Era la piedra ella.
6: Exactamente, ¿no? Entonces, y ahora cuando ya logran salir, pues uno pensaría, bueno, otra vez, ¿no? De regreso a... Pero no escarmienta. Y bueno, tenemos otra vez a Carmen ahora afiliándose a la Junta Revolucionaria de Puebla y después al carrancismo. Se mantienen en esta lucha revolucionaria cuando el golpe de Huerta derroca... y terminan el asesinato de Madero. Ellas ahora se van a afiliar al carrancismo y pues van a mantenerse en lucha hasta ya consolidado el proceso revolucionario y fallecen. En el caso de Carmen aquí en Ciudad de México, ya fue trasladada a Puebla y bueno, los demás hermanos siguen ahorita en Puebla. Entonces es una invitación a que visiten la casa de los hermanos Cerdán en Puebla, en calle Santa Clara.
1: Y se acuerden de Natalia,
6: que era la dueña de esa casa.
7: Claro.
6: Sí, pensaríamos que era de Aquiles tal vez, ¿no? Pero no, la dueña era Natalia y era la que proveía los recursos para poder llevar a cabo estas primeras balas de la revolución.
7: Increíble. Oye, una vez más nos dejas así, mira, crack, boca abierta con las historias de estas mujeres valientes, maravillosas.
6: Sigamos estudiando y aprendiendo más de la historia de las mujeres.
1: Súper, sí. Muchísimas gracias, Noemí.
7: Muchas gracias.
1: Y gracias a todos ustedes que están aquí con nosotros. Quédense porque hay mucho más aquí en La Hora Nacional.
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0: Hoy hablaremos de la economía familiar en este regreso a clases. La Comisión Nacional para la Protección y Defensa de los Usuarios de Servicios Financieros recomienda empezar haciendo un presupuesto, saber cuánto dinero tenemos disponible y establecer prioridades antes de empezar a comprar. Vamos a ver y escuchar sus consejos.
10: El regreso a clases no tiene por qué convertirse en un dolor de cabeza para tu bolsillo. Antes de comprar, revisa qué útiles uniformes o mochilas aún pueden aprovecharse. Haz una lista con lo que realmente necesitas y compara precios antes de decidir dónde comprar. Evita adquirir artículos por impulso o solo porque están de moda. Aprovecha promociones únicamente si representan un ahorro real y si están contemplados en tu presupuesto. Planear tus compras te permitirá cuidar la economía familiar y comenzar el ciclo escolar con mayor tranquilidad. En Conducet te invitamos a hacer del presupuesto tu mejor aliado para este regreso a clases. Ahora te vamos a dar tips financieros para el regreso a clases. Haz una lista de útiles que realmente vas a necesitar antes de comprar. Reutiliza mochilas, cuadernos, uniformes y materiales que todavía estén en buen estado. Compara precios en distintos establecimientos y en línea antes de decidir. Compra por etapas, primero lo indispensable y al final lo complementario. Evita las compras por impulso motivadas por marcas o personajes de moda. Aprovecha promociones solo si el producto está previsto en tu presupuesto. Considera intercambiar o donar materiales escolares entre familiares y amigos. Reserva una pequeña cantidad para gastos escolares imprevistos, como pueden ser copias, proyectos o actividades extracurriculares.
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0: Oye, súper bien, vamos.
1: Súper bien.
0: Vamos.
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1: Hoy vivimos conectados prácticamente todo el tiempo. El celular y las pantallas nos acompañan para estudiar, trabajar, informarnos, entretenernos y relacionarnos con los demás. De acuerdo con la Comisión Nacional de Salud Mental y Adicciones, niñas, niños y adolescentes pueden pasar entre 4 y 8 horas al día frente a algún tipo de pantalla y redes sociales.
0: Para entender qué hay detrás de este comportamiento, nos acompaña el doctor Guillermo Peñalosa Solano, psiquiatra adscrito a la Comisión Nacional de Salud Mental y Adicciones. Doctor, bienvenido a la Hora Nacional.
1: Además, para empezar, pues para nosotros es muy importante entender ahora sí que qué tanto es tantito, ¿no? ¿Qué podemos considerar realmente un uso problemático de internet y redes sociales?
12: Qué bueno que lo mencionas como ese término, no como adicción, uh-huh, justamente, porque bueno, es un problema emergente, uh-huh, ¿no? Es una situación que hemos estado viendo a lo largo de los últimos 20 años, en realidad, porque se han hecho el uso de las redes sociales cada día, ya es parte de nuestra vida, uh-huh, prácticamente, ¿no? Y ahora la inteligencia artificial está haciendo estragos en ciertas situaciones. Pero justo hablando de estas cuestiones como conductas adictivas, no tanto el que sea como una adicción per se, porque una adicción, hablamos del consumo de sustancias, donde puede existir un cierto cambio, una cierta tolerancia dentro del cuerpo y que se necesita la sustancia, uh-huh, para poder mantener como los mismos efectos y que no tengamos la abstinencia. Afortunadamente, en este tipo de cuestiones no es tanto la presencia de la abstinencia, por ejemplo.
1: Claro.
12: Lo que sí hay, puede haber las rabietas. Pero ¿qué tanto es tantito? Uh-huh. Efectivamente, es un hecho donde hasta los adultos, porque bueno, ahorita mencionaron niños, niñas y adolescentes, pero también los adultos.
0: Doctor, yo quería preguntarle, ¿qué pasa en nuestro cerebro para que llegue a estar uno pegado al celular ahí 8 horas viendo las redes sociales? ¿Qué sucede?
12: Pues mira, lo mismo que pasaba cuando veíamos algo que nos gustaba, algún programa, lo mismo que pasa cuando comemos un chocolate, lo mismo que pasa cuando tenemos relaciones sexuales, hay una liberación ligera de dopamina. Pero ¿cuál es la diferencia? Y esto es así algo bien puntual que se ha estado estudiando bastante bien. Videos cortos, videos de 15 segundos, donde estamos teniendo pues esta gratificación inmediata y digo, 15 segundos, perfecto, al siguiente, y entonces scrolleo infinitamente, o sea, vaya, me deslizo a través de la pantalla de manera infinita porque estoy recibiendo esa gratificación y esa pequeña gratificación libera pequeños pulsos de dopamina en donde nos sentimos bastante felices en ese momento, okay, y entonces queremos buscarlo y por eso estamos cayendo como en esa conducta constantemente, pero es por el tipo de contenido de videos cortos.
1: Me imagino que también por eso hay tanta preocupación con generaciones más jóvenes, que son las que más consumen este tipo de formatos, uh-huh, pero la pregunta sería, ¿hay algo en particular que les afecte a ellos? O sea, ¿el cerebro joven se ve afectado de alguna manera más grave que el cerebro de, pues, como gente ya de edad como nosotros?
12: Como todos los que estamos presentes aquí, pues bueno, efectivamente todos estamos susceptibles a ciertos cambios, pero los niños están en un crecimiento, ¿no? Están teniendo su neurodesarrollo y esto, al momento de que tú estás teniendo toda tu atención en esos videos de 15 segundos, te gastas tu atención y a veces hasta dicen, ay, tengo TDA, bueno, tengo trastorno por déficit de atención. Y en realidad no es un trastorno por déficit de atención, en realidad estás usando demasiado el celular, tu atención se desgasta completamente en estos videos de 15 segundos y ya cuando quieres poner atención a otra cosa, ya no la puedes mantener adecuadamente, ¿no? Y además de todo, no estoy durmiendo bien. Y el sueño es una de las cosas más fundamentales, no solamente, nuevamente, para niños, niñas y adolescentes, sino también para los adultos.
1: Uh-huh. Ahora, ¿dónde podemos conseguir más información sobre eso? Por ejemplo, ¿la Conasama tiene redes sociales?
12: Tenemos nuestras redes sociales donde estamos justamente tratando de hacer campañas de información. De hecho, hasta en algún punto hicimos varios videos, varios manuales sobre principalmente lo que es videojuegos. Después nos pasamos a lo que son las redes sociales. Hay varios videos que a lo mejor están un poco perdidos, pero buscando información en las redes sociales de Conasama pueden encontrar cómo ayudarles a las personas, cómo escucharlas, saber que son fenómenos pues también emergentes, ¿no? Y que todavía no llegamos a un consenso de cómo llegar a decirle a este uso de las redes, del internet y demás. Y sí, el mejor término es el uso problemático de internet, de redes sociales.
1: Pues buenísimo, buenísimo. Muchísimas gracias por acompañarnos, doctor.
12: Muchas gracias.
0: Gracias, doctor Guillermo Peñalosa, y muchas gracias a ustedes. No se vayan, por favor.
13: Judith Reyes Hernández nació el 22 de marzo de 1924 en Ciudad Madero, Tamaulipas. A los 12 años recibió de su padre una guitarra sexta doble y 2 años después comenzó a participar en presentaciones musicales en teatros y campos petroleros de Tampico. Años más tarde se trasladó a la Ciudad de México. Ahí conoció al músico y compositor Eduardo Alarcón Leal, con quien se casó y creó el dueto Alarcón. Judith se convirtió también en madre y consolidó su formación como intérprete, trabajando en la XCW.
2: El dueto Alarcón emprendió una gira por Estados Unidos, donde Judith vivió en carne propia la discriminación y desde ahí abrazó la causa de los trabajadores migrantes. Pronto su matrimonio terminó y Judith comenzó a trabajar en la Sociedad de Autores y Compositores de México, donde revisaba la música utilizada en las películas. Ahí conoció a Jorge Negrete y a otras figuras de la época de oro del cine mexicano, para quienes compuso canciones que quedaron inmortalizadas en las películas de la época. Desde entonces se le conoció como la Tamaulipeca. Judith Reyes recorrió el país y orientó su labor artística hacia la denuncia social. En esa etapa incursionó también en el periodismo. Colaboró en El Informador de Chihuahua y en Índice y Acción, Voz Revolucionaria del Pueblo, publicación de la que fue directora. Judith Reyes se convirtió así en una de las principales voces de las luchas agraristas y de los movimientos sociales del país.
14: Sí, señor, yo voy a escribir sobre sus problemas y no solo voy a escribir, lo voy a cantar.
2: Fue perseguida y encarcelada en 1964 por su labor periodística y el contenido crítico de sus canciones. Durante el movimiento estudiantil de 1968 encabezó la caravana de corridos en la UNAM y el IPN, ofreciendo hasta 2 conciertos diarios. Tras sufrir un secuestro, Judith Reyes se vio forzada al exilio en Francia e Italia, donde fundó el Comité por la Defensa Física y Moral de los Presos Políticos de México y escribió su autobiografía La Otra Cara de la Patria. Durante la década de 1970, Reyes continuó viajando y componiendo música de protesta. Judith Reyes murió en 1988, dejando una huella en la música popular mexicana y en los movimientos sociales de su tiempo, para los cuales la canción constituyó una herramienta de lucha política.

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1: El día Benito Juárez para Jorge Quesada y Silvia Machuca. Y un abrazo para María Elena Hernández en Oaxaca, para José Luis Ramírez en Veracruz, para Patricia González en Jalisco y para Miguel Ángel López en Chiapas.
2: Muchísimas gracias por estar con nosotros cada semana. Si quieren escribirnos, sigan a La Hora Nacional Oficial. Estamos en YouTube, Facebook, Instagram, TikTok, X, Spotify y en el número 55 34 83 42 39.
1: Y también nos pueden mandar un correo electrónico a lahoranacional@segov.gov.mx.
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5: Les agradecemos a nuestros compañeros de la Hora Nacional por cedernos la estafeta para dar inicio a la media hora poblana de un programa que se ha producido desde la década de los 80 del siglo XX. También les agradecemos a todas las personas que nos sintonizan en México, Puebla y de manera muy especial a nuestros queridos paisanos y paisanas
6: que nos escuchan fuera del territorio nacional.
5: Poblanos y poblanas en el extranjero, ustedes son nuestro orgullo de Talavera.
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5: Saludamos especialmente a todas las personas que nos escuchan en Santiago Mihuatlán y a los 217 municipios que integran nuestro gran estado de Puebla.
6: Transmitimos desde el estado en donde se encuentra un municipio que se convirtió
5: en municipio libre y soberano en 1895, cuyo nombre en náhuatl significa junto a los aguacates. Nos referimos a Aguacatlán. En la recomendación musical les presentamos el trabajo de Coyote Son.
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5: En la entrevista principal tendremos una plática con los integrantes del trío Esencia.
9: Los temas que están de éxito ahora y adaptarlos.
10: Hacemos la adaptación como que sea, suene un poquito más fresco el estilo.
5: 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Aquí comienza Puebla en la Hora Nacional.
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5: Cuatro trayectorias, cuatro formas de entender la música. Un solo aullido. Hay bandas que hacen música y hay bandas que construyen un universo propio. Coyote Son pertenece a las segundas. Su propuesta mezcla funk, punk, rock progresivo y rock alternativo. Pero lo hace desde una identidad profundamente mexicana. Una música que tiene fuerza, carácter y sobre todo, algo que decir.
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5: Detrás de Coyote Son hay cuatro músicos con historias distintas, pero unidos por una misma necesidad: hacer ruido y hacerlo a su manera. En la batería está Edwin Castellán, músico con una amplia trayectoria en proyectos como Foxy Blues
6: y Circo Majareto,
5: además de su participación en festivales de jazz y su trabajo como músico de sesión. En el bajo encontramos a Omar García,
6: fundador de Taquión,
5: cuyo sonido potente se convierte en uno de los pilares de la banda. Los teclados corren a cargo de Alberto González, Beto del Futuro, músico de formación clásica y explorador de nuevas posibilidades dentro de la síntesis sonora. Y en la guitarra está Rocco, productor musical e ingeniero de audio con una extensa trayectoria y colaboraciones con artistas nacionales e internacionales.
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5: Pero Coyote Son no solo se escucha, también se ve. Su universo visual está en manos del ilustrador y fotógrafo Manuel Carmona, mientras que Pablo Olvera encabeza el tour de la banda.
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5: Todo ese recorrido desemboca en

Aullido Mexicano, un álbum que reúne la fuerza, la identidad y el carácter de un grupo que no llegó para pasar desapercibido. Coyote Son llegó para hacerse escuchar. Cuatro trayectorias, cuatro

0: Buenas noches, mi nombre es Óscar Alarcón y les doy la bienvenida a Puebla en la Hora Nacional. El 30 de agosto se conmemora el Día Internacional de las Víctimas de Desapariciones Forzadas, instituido por la ONU para recordar a las personas detenidas u ocultadas contra su voluntad. Nos da mucho gusto saludar a todas las estaciones que integran la red de SICOM. Síganos en X como @radiosicompue y en Spotify como SICOM 105.9. ¡Comenzamos!
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0: Melómanos del Angelópolis, bienvenidos a El Amplificador. Los conciertos que hicieron historia en Puebla. Hoy viajamos en el tiempo a una noche mágica que quedó marcada en el calendario sonoro de nuestra ciudad. Nos situamos en el 21 de marzo de 2009. Una fecha donde la primavera no solo llegó con el clima, sino con el fuego de una guitarra legendaria. Hablar de Carlos Santana es referirse al genio de Aguatlán de Navarro, que conquistó el festival de Woodstock en 1969, revolucionando la historia del rock al fusionarlo con la percusión afrocubana.

0: embargo, la gira que lo trajo a territorio poblano tuvo un sabor de consagración mundial. Venía de consolidar un regreso astronómico tras el éxito de Supernatural, aquel disco de colaboraciones con figuras como Rob Thomas y Eric Clapton, que arrasó en los premios Grammy y lo puso nuevamente en la cima del planeta. Aquella noche de marzo de 2009, el recinto del Auditorio Siglo XXI recibió a miles de fanáticos de distintas generaciones.
1: Los acordes inconfundibles de su Paul Red Smith encendieron una velada inolvidable.
0: La prensa local registró el impacto de esta visita histórica. El diario El Sol de Puebla reseñó al día siguiente.
1: Carlos Santana cimbró a Puebla en una velada donde la mística de sus solos de guitarra demostró por qué vive el mejor momento de su carrera, tras el fenómeno de sus colaboraciones globales.
0: Por su parte, la cobertura del periódico Síntesis capturó la vibra de la audiencia.
1: Puebla presenció una auténtica cátedra de rock latino.
0: El foro se convirtió en una fiesta de percusiones donde Santana conectó de inmediato con la memoria y la piel de miles de espectadores. Asimismo, la crónica del diario La Jornada de Oriente profundizó en el significado de su presentación en la ciudad. Más que un concierto comercial, la llegada del guitarrista mexicano a Puebla significó un reencuentro espiritual con sus raíces, guiado por notas sostenidas que estremecieron el recinto de principio a fin. Temas inmortales como Oye Cómo Va, Black Magic Woman y su arrollador éxito Smooth convirtieron el recinto en un templo de distorsión y ritmo. Carlos Santana dejó en Puebla una demostración de maestría que aún vibra en la memoria colectiva.
2: Hola amigos de México, soy Carlos Santana. Lo que me inspira es creer que podemos transformar el miedo con la frecuencia de amor. El éxito es meterle ganas y abrazar el concepto de que querer es poder y con Dios no hay imposible.

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2: Amigos de Puebla en la Hora Nacional, muy buenas noches. Me da mucho gusto recibir a dos de los integrantes del trío Esencia. Ellos son Héctor Tecayewalt y Philly García. ¿Cómo están? Muy buenas noches.
3: ¿Qué tal? Buenas noches. Muy buenas noches a todos los que nos están escuchando.
4: ¿Qué tal? Buenas noches. Héctor Tecayewalt, requintista del trío Esencia. Muy buenas noches.
2: Miren, yo creo que esta charla puede ir como por muchos temas, pero me gustaría arrancar justamente platicándole a todos nuestros radioescuchas cómo se conforma un trío. Es decir, ahorita Héctor nos dices que eres el requintista. ¿Cuáles son los tres instrumentos que conforman a los tríos?
3: Lo que tradicionalmente es un trío es el requinto, la armonía, la guitarra y las maracas.
4: Y es primera, segunda y tercera voz.
3: Y lo estamos adaptando a géneros actuales para llamar la atención de las nuevas generaciones y no se pierda esto.
2: Que me imagino, Héctor, que por supuesto algunos jóvenes sí están interesados en escuchar música de boleros, música de trío, pero que también hay generaciones mayores que por supuesto continúan con este gusto, ¿no?
5: Por supuesto, como comentas, hay generaciones que todavía les gusta lo tradicional realmente. Por ejemplo, nos piden repertorio de los Pancho, este movimiento, ¿no? Hay en los años 44 aproximadamente.
2: Claro.
5: Los jóvenes actualmente nos piden, por ejemplo, canciones modernas, como le llaman ellos, ¿no? Que hacemos la adaptación como que sea, suene un poquito más fresco el estilo. Tocamos hasta bachata.
2: Ah, muy bien.
5: Hasta bachata. Pues es, la bachata es de alguna manera es la evolución del bolero, ¿no?
2: Claro. Platíquenos también un poco de la historia de Trío Esencia. ¿Cómo se conforman? ¿Desde hace cuánto se conocen?
4: Héctor y yo, que somos la base del trío, del proyecto.
3: Ahora sí que nos gustamos musicalmente e hicimos este proyecto, ¿no? Tantas experiencias durante el camino que nos ha llevado a viajar a varias partes del mundo.
5: En el 2002 hicimos una gira por Europa.
2: Ah, muy bien.
5: Estuvimos allá en lo que es la región de Liubliana, Eslovenia. Antes era Yugoslavia, ¿no? Después ya son países independientes.
2: Claro.
5: Pero estuvimos trabajando ahí en parte de lo que es Croacia, pasamos por Alemania, llegamos a Bélgica, con un mexicano, precisamente un amigo nuestro, Armando, que nos hizo el favor de invitarnos y nos llevó por toda esa gira. Estuvo muy bonito, 3 meses, muy, muy padre. La música mexicana es bien, bien recibida allá en esas regiones. Como su música todavía es muy tradicional de polka, imagínate, a veces lo vemos en las películas, ¿no? En cosas así que es la música tradicional de vals, ¿no?
2: Sí.
5: Y allá no hay como este tipo de música más armónica que es la latina, ¿no?
2: Claro. Oigan, y eso les iba a platicar, ¿cómo los recibieron? Porque me imagino que por supuesto, cuando dice la gente música mexicana, inmediatamente se imagina el mariachi, ¿no? Pero por supuesto,
4: tenemos una cantidad de ritmos distintos. Pero ¿cómo los recibieron en la antigua Yugoslavia?
5: Pues fíjate que es algo curioso que en lo que era Yugoslavia, precisamente en lo que mencionas, en los años 50...
4: Hubo mucha exportación de nuestra cultura mexicana, las películas mexicanas, la época de oro que le llamamos.
2: Claro.
5: Entonces, en toda esa región, parte de Rusia, toda la música mexicana es bien recibida, bien conocida. Fíjate algo curioso, las mañanitas, allá que le llaman Mamá Juanita con H, ¿no?
2: Ajá.
5: Por una película de Fernando Fernández.
4: Y se quedó como un ícono esa canción, pero allá la canción es triste.
5: Porque en la película el hijo se va de viaje en un tren.
2: Sí.
5: Entonces la mamá Juanita se queda llorando y el tema es así como triste, ¿no? Entonces nos tocó una vez en Croacia que cantamos las mañanitas.
4: Y se puso a llorar.
5: Así se puso a llorar y ya nos platicó la historia.
3: Y nosotros bien fiesteros, ¿no? Llegando con las mañanitas.
2: Claro, claro, el pastel, ¿no? Que compartan el pastel y resulta que tiene una implicación distinta, ¿no?
3: Sí, exactamente, nos sorprendió.
2: Preguntarles a Héctor y a Philly, justamente, ¿qué es lo que los lleva a ustedes como guitarristas, como gente que es experta en música?
4: A decir, bueno, yo quiero conformar un trío.
2: Porque regularmente cuando uno es muy joven y empieza a tocar algún instrumento musical, pues se va hacia el ritmo rockero, ¿no? Quizás, pero ustedes, ¿cómo decidieron tomar el trío como parte de su vida?
3: Bueno, si te soy sincero, el trío yo lo veía como algo lejano de interpretar.
4: Cuando era yo chico,
3: dije, está tan difícil que yo no puedo interpretarlo, ¿no? Y los demás géneros, pues que como tú lo mencionas, el rock, hay muchísimos aquí en Puebla que les encanta el rock, a mí también me gusta, pero la música que nos dejaron nuestras generaciones y colocarlo en el gusto de nuevas generaciones, como lo han hecho ya diferentes artistas, y también por todas las habilidades que se han dado de mi compañero en el requinto,
5: y de mi compañero la voz, porque también fíjate que algo curioso, que a él lo comparan mucho con la voz de Ricardo Montaner. Tiene un color así muy parecido. Uh-huh. Muchos le dicen, lo imitas, dicen, no, así canto. Sabes okay. Que es su color, ¿no?

0: En mi caso, por ejemplo, de la música, pues yo escuché un disco del Requinto, virtuoso, de Gilberto Puente, Los Tres Reyes, y pues ahí me fasciné. Y ahí dije, yo quiero ser como él, ¿no? En su momento, claro, el chavo, ¿no? Y ahí, siguiendo esa línea, y me ha encantado el bolero romántico.
1: Oye, ¿pero requinteabas en otros géneros?
0: De rondalla, realmente también me encantan las rondallas, ¿no? También es una parte del romanticismo, ¿no?
1: Oigan, ¿cómo rescatar justamente o cómo conservar el bolero? ¿Cómo hacer que se acerquen las nuevas generaciones a este ritmo?
2: Entonces la manera que nosotros hemos hecho para tratar de llamar la atención de los jóvenes, de las personas que ahora no han escuchado a lo mejor un trío de Los Panchos, ¿no? Uh-huh. Pues es eso, es que escuchen la frescura del Requinto, la frescura de la voz.
3: Y sonidos de canciones que ya están, pero en lo actual.
1: Perfecto. Y Héctor, pues si nos puedes compartir las redes sociales del trío, a dónde podríamos pues buscarlos, si queremos contratarlos, si queremos escucharlos, si tienen ustedes música en las distintas plataformas, ¿a dónde debemos acudir?
0: Claro que sí, los vamos a invitar para que sigan la página del Facebook. Nos encuentran como @, le ponen @ Trío Esencia, con una S nada más, Esencia, Trío Esencia. Realmente lo encuentran como Trío Esencia, el éxtasis del bolero. También en el Instagram, igual, Trío Esencia, el éxtasis del bolero. En el TikTok, como Trío Esencia de Puebla.
2: Y también nos pueden encontrar en Spotify como Trío Esencia, ¿no? Bohemio.
0: Siempre bohemios.
1: Es su primer trabajo.
0: Es una recopilación desde el año 2008 que grabamos las primeras cuatro canciones, ¿verdad?
2: Sí.
0: De ahí grabamos después un disco de 10 canciones para irnos a Europa, precisamente, que nos pidieron temas de mexicanos.
1: Claro.
0: Y de ahí lo compilamos y lo tenemos desde hace un año, ¿verdad? Ya en la plataforma.
1: Perfecto.
0: Y ahorita ya en unos meses ya sacamos el siguiente álbum.
1: Muy bien. Oigan, pues cuando lo saquen, invítenos a las presentaciones o para que nosotros los demos a conocer, pero por vía de mientras, a toda la gente que nos escucha, busque a Trío Esencia en Spotify y también, por supuesto, en las otras redes. Héctor, Philly, ¿algo más que nos quieran comentar antes de terminar?
2: Pues que siga el romanticismo, que sigan llevando serenata, no sé. Bueno, yo se los aseguro que van a tener un buen resultado, tanto hombres como mujeres.
1: Muy bien.
0: No hemos tenido quejas hasta ahorita. Hemos solucionado todos los problemas.

0: Héctor Tecayegual, Fili García, integrantes del trío Esencia, les agradezco mucho esta charla y felicitarlos justamente por continuar con una tradición musical muy importante para nuestro país.
1: Muchas gracias por la invitación, muchas gracias.
2: Con mucho gusto y para todo el público, esperando a que sigan con el romanticismo.
0: Perfecto, les agradezco mucho la charla y nosotros continuamos.

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1: Hoy vamos a hablar de un platillo que al ser visto, sabemos que oficialmente ya empezó una de las mejores temporadas. Estoy hablando de los chiles en nogada. Ese platillo que parece que se arregló para ir al desfile patrio y va gritando bien orgulloso ser poblano. Pero, ¿alguna vez se han preguntado de dónde salió semejante combinación? La historia más conocida nos lleva hasta 1821, justo después de la independencia de México. Cuenta la tradición que las monjas agustinas del convento de Santa Mónica, aquí en Puebla, prepararon un banquete especial para recibir a Agustín de Iturbide, quien venía desde Veracruz tras firmar los tratados de Córdoba. Hago un paréntesis. Por si no lo sabían, los tratados de Córdoba representan algo importante para nuestra historia, pues en este acuerdo se legalizó la independencia de México, denominando al país como el Imperio Mexicano. Regresando al monasterio, las monjas decidieron preparar algo que representara los colores del ejército trigarante, verde, blanco y rojo. El resultado, un chile poblano servido como postre, donde se combinaban sabores dulces, especias, manzana, pera y nueces. Pero después viene la parte que hace que este platillo sea inconfundible, la nogada, preparada tradicionalmente con nuez de Castilla y encima granada y perejil para complementar el famoso tricolor. En Europa, el chef Juanzo dice que es un plato excepcional, que llamó barroco rococó, porque lleva de todo lo más rico y lo más fresco. También, opiniones de extranjeros dicen que sabría mejor sin la carne y solo con el relleno de frutas original. Por si no lo saben, la nuez de Castilla y la granada, junto con las frutas que lleva el relleno, son ingredientes de temporada. Por eso los chiles en nogada aparecen principalmente entre julio, agosto y septiembre. Este platillo se ha convertido en uno de los grandes símbolos de Puebla. De hecho, en Calpan se festeja la 23ª edición de la Feria del Chile en Nogada del 1 al 31 de agosto. Así que, si todavía no han probado uno esta temporada, es el momento, porque este arroz ya se coció. Yo soy Luz Pulido y esto fue el Triciclo de las Chalupas, donde sabemos que cada platillo tiene una historia.
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3: Antes de despedirnos, hacemos un recuento de lo que hoy presentamos.
4: Tuvimos una entrevista con los integrantes del trío Esencia, quienes tuvieron la posibilidad de viajar a lo que fuera Yugoslavia.
5: Entonces nos tocó una vez en Croacia que cantamos la mañanita. Así se puso a llorar y ya nos platicó la historia.
6: Y nosotros bien fiesteros, ¿no? Llegando con las mañanitas.
4: Les recordamos que la recomendación musical de hoy fue el trabajo de Coyote Son.

0: destino.
1: Viajamos en el tiempo para recordar el concierto que Carlos Santana ofreció en Puebla. Muchas gracias por sintonizarnos. Les agradecemos su compañía durante esta media hora en la que dialogamos con los principales actores culturales del estado de Puebla. Les recordamos que pueden seguirnos en Instagram como SICOM Radio 105.9. De la tómbola de minificciones les dejo sala de espera. En la sala de espera, mientras otros hojean revistas, la muerte lee el directorio telefónico. Armando Alanís.

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1: Para escucharnos nuevamente a partir de mañana lunes, síganos en nuestra cuenta de Spotify, SICOM105.9. Buenas noches, esto fue Puebla en la hora nacional. Soy Óscar Alarcón, nos volveremos a escuchar.
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2: Buenos días, ya son las 6 de la mañana en punto en este lunes 31 de agosto, último día del mes. ¿Y qué crees? Último día del verano, Match. Feliz día de regreso de clases para todos los mini-matchers. Papás de los mini-matchers de regreso a la rutina. Extremen precauciones por el tráfico. Que les vaya excelente a todos hasta en la chamba. Besos. 13 grados en la temperatura con una máxima de 26 y 55% de probabilidad de lluvia. Pero hasta la noche, según esto, ¿verdad, Matcher? Buenos días a Cami desde la producción. Y Matcher, hoy en el Back to School, seguramente no sabías que tienes descuentos en páginas y aplicaciones. En dos rolas más te los paso.

Así suena el Match Morning, The Match 90.1 más pop. Conectate con Empire of the Sun, We Are the People. Matchers universitarios, sus correos de la escuela podrían darles acceso a herramientas y suscripciones con descuentos o hasta gratis. Soy Ren, te acompaño hasta las 10 de la mañana y Matcher, feliz regreso a clases, por cierto. 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Y si quieres escuchar música y ver videos, YouTube Premium te ofrece un plan a mitad de precio para que descargues tus videos favoritos. 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Mándame mensaje arroba Ren Jiménez con doble Z con la palabra app. Con la palabra app. Arroba Ren Jiménez con doble Z arroba Match Radio HQ. Vámonos con más música, Matcher. Ya llega Dominic Fike con Baby Doll en la tercera rola de la hora. Que Match 90.1 más pop. Conéctate con el Match Morning.

Match Morning The Match 90.1 más Pop Connect. Conéctate con As It Was de Harry Styles. Y Mature, atención, porque la iHeart Radio Music Festival 2026 está por llegar muy pronto y vamos a estarte dando un regalo especial si lo escuchas. ¿Quieres saber de qué se trata? A las 6 de la mañana con 20 minutos te cuento.

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6 de la mañana con 20 minutos, escuchas el Match Morning de Match 90.1 más Pop Conectate con Only Girl de Rihanna. 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Vámonos con más música. La rola 66 de esta mañana a cargo de Alex Warren se llama Fever Dream aquí en Match 90.1 más Pop. Conéctate con el Match Morning. Bonito día.

6:27. La música no se detiene aquí en el Match Morning The Match, 90.1 más pop. Conectate, escuchaste a Sophie Ellis Bextor con un clásico, Murder on the Dance Floor. A ver, Matcher, si quieres iniciar la semana manifestando cosas buenas antes de que lo hagas, tengo las claves para que realmente te funcionen. Soy Ren, te acompaño hasta las 10 de la mañana y recientemente nuestra artista Match Dua Lipa se viralizó en redes con esta rola. A ver, te la repito. Básicamente, Mature es una rola en donde Dua Lipa escribe todo lo que quiere en un hombre luego de tener una muy mala racha con sus novios. ¿Y qué tienes que hacer para manifestar cosas buenas? Ya deja de obsesionarte con lo que te falta. Si solo piensas en lo que no tienes, tu cerebro va a buscar más razones para estar triste. Vibrando bajo, agradece tres cosas que ya tengas ahorita para hackear tu mente y empieza a ver puras buenas oportunidades. Por ejemplo, gracias porque... tengo un coche para ir, transportarme. Gracias porque hoy desperté con salud. Gracias porque tengo trabajo. Y número dos, no confundas manifestar con quedarte esperando. Los psicólogos le llaman intención implementada, porque pensar bonito sin mover un dedo es solo fantasía, Mature. Diseña un plan de acción real y da el primer paso hoy mismo, aunque sea pequeñito. Tú pones el 50% de la acción y la energía pone el resto. No bloquees tu energía por culpa de tu ansiedad. Cuando tú sientas, Mature, que la ansiedad te está ganando porque no tienes el control, enfócate en disfrutar tu día a día, aquí y ahora. El desapego es el imán de las cosas buenas. No te enfoques en lo malo nada más, Mature. Y deja de preocuparte tanto por lo que viene. Hay cosas que no podemos controlar. Tengo más tips. Si los quieres, escríbeme en Insta y te los paso con el emoji de un trébol. Mándame el emoji del trébol @RenJiménez_@MatchRadioHQ y te los paso. Vámonos con más música, saludos, escuderías, rutas y negocios. Para los mini Matchers que ya regresaron a la escuela, para Gris de parte de alguien que te quiere mucho y para Lili que anda haciendo ejercicio. Ya llega Dua Lipa con Houdini aquí en Match 90.1 más pop. Conectate con el Match Morning.

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1: Match Morning de Match 90.1 más pop. Conéctate con Ty With A Smile, Lady Gaga y Bruno Mars. Mi Matcher, si creciste en la época de Telehit de MTV, seguramente te acuerdas de Moenia. Pues este año están festejando 30 años de trayectoria musical y quieren, pues, invitarte a su concierto, Matcher. Si tú quieres ir, tengo acceso cuádruple y a las 6 de la mañana con 42 minutos te cuento la dinámica.
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Match Morning The Match 90.1 más pop. Conéctate con Ariana Grande One Last Time. Mature, a ver, papás de los mini matures, paren la oreja. ¿Quieres ir al concierto de Moenia? Están celebrando 30 años de trayectoria y te voy a regalar acceso cuádruple. Soy Ren, te acompaño hasta las 10 de la mañana. 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Vámonos con más música, Matchers. Ya llega Summer con My Body Isn't Ready en la rola 71 de esta mañana aquí en Match 90.1 más pop. Conéctate con el Match Morning.

0: Match Morning de Match 90.1 más Pop. Conectate a Alan Walker con Faded. Mi Matcher, hoy hay una sección nueva que se llama Chisme, Chisme, Chisme. Así que prepara el café y el pan, pero también manda un talkback diciéndome: ¿la familia de tu pareja es un factor decisivo para que inicies una relación? Sí, no, porque a las 7 de la mañana te cuento todo el chisme.
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0: En 5 minutos más, las 7 de la mañana. Buenos días, feliz lunes 31 de agosto, feliz back to school, regreso a clases. Para todos mis mini-matchers, papás de los mini-matchers, que les vaya excelente. Oigan, atención, porque hoy en nuestra sección Chisme, Chisme, Chisme, vamos a hablar sobre la familia de tu pareja. En tres rolas más vamos a platicar acerca de esto, pero quiero que me digas si tu familia es un factor para iniciar una relación a través del Talkback Match en iHeartRadio. ¿Por qué te escuchamos, Matcher? Y vamos a platicar qué dicen los expertos. Buenos días.

0: Match Morning The Match, un 90.1 más Pop Conéctate, Love Yourself de Justin Bieber. Y Matcher, hoy en nuestra nueva sección.
1: Chisme.
0: Chisme. Vamos a debatir sobre la familia de la pareja. ¿Afecta o no afecta en las relaciones? Soy Ren, te acompaño hasta las 10 de la mañana. Y Matcher, tenemos chisme de una Matcher que dice: llevo 5 años pasando todas las fiestas y celebraciones con la familia de mi esposo. Ellos tienen la costumbre de armar planes en mi casa y meter a medio mundo sin pedirme permiso. El colmo fue que hace poco estaba 2 semanas de dar a luz. Cansadísima, solo quería estar en paz en mi casa. Su familia organizó una cena en un restaurante para festejar la graduación de un sobrino, pero yo obviamente no fui para descansar y mi esposo decidió quedarse para acompañarme. Pues, ¿qué crees, mi macho? Que a los 20 minutos de que iniciara la fiesta le cayó toda la familia en su casa con todo y celebración sin avisar. Su esposo no ve el problema y ella siente que nadie respeta su espacio. A ver, ¿qué opinas? ¿Ella qué tendría que hacer? Te escucho a través del Talkback Match en iHeartRadio. Ya sabes, descargas la aplicación en tu celo tableta, te registras, buscas Match 90.1 y al lado del botón de play hay un micrófono. Quiero que me digas, ¿la familia sí influye en que salgas con alguien? Yo en el lugar de ella le hubiera dicho, ¿sabes qué? Yo te pedí espacio, privacidad, estoy cansada, voy a dar a luz en tantos días porque es lo que ella cuenta. Respétame. Obviamente a lo mejor pues ya llegó la familia, ya qué haces, ¿no? Pero terminando su reunioncita, pues sí le dice, ¿sabes qué? Ya lo habíamos platicado, ¿qué está pasando? Yo siento que en esos temas de pareja sí está complicado. No se casen. ¿Qué harías, Matcher? ¿Qué harías? Ya sabes que te escucho a través del Talkback Match en iHeartRadio. Vámonos con más música. Ya llega BTS con Swim en la rola 75 de esta mañana. Aquí en Match 90.1 más Pop. Conéctate con el Match Morning. Bonito día.

0: Match Morning The Match 90.1 más Pop Conéctate Man Child de Sabrina Carpenter. Y Matcher, atención, porque este mes, Gamer, te estuvimos invitando a participar para ganarte tu Kit Gamer Match que hicimos para que disfrutaras de tus videojuegos al máximo. ¿Qué crees, mi Matcher? Ya tengo al ganador o ganadora. A las 7 de la mañana con 23 minutos te digo quién es.
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0: Matchers, excelente inicio de semana. Vámonos con más información vial. Tome nota.
1: Tráfico lento.
0: Así nos encontramos la calle 11 Norte. Estos iban de avenida 44 Poniente hasta la diagonal Defensores de la República. También encontraremos
1: carga que avanza
0: sobre Boulevard Circunvalación de Boulevard 18 Sur a Boulevard 14 Sur.
1: Buen avance
0: sobre Camino Real a Cholula de Boulevard Atlixco a la calzada Zabaleta. La calle 15 Norte con buena circulación de Avenida 80 Poniente hasta Boulevard Norte.
1: Clima.
0: 13 grados, ya nos está marcando el termómetro. 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

7:24, escuchas el Match Morning, The Match 90.1 más Pop. Conectate con Skrillex, Diplo, Justin Bieber, Where Are You Now. Mi Matcher, hoy vamos a saber por fin quién es el Matcher, la Matcher ganador, ganadora del Kid Gamer Match que te estuvimos regalando todo este mes de agosto. Soy Ren, te acompaño hasta las 10 de la mañana. ¿Están listos, Matchers, para saber el nombre del ganador, ganadora? 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Y bueno, Matcher, el ganador redoble, por favor, es Luis Álvaro Martínez. Luis Álvaro Martínez, Luis Álvaro Martínez, muchas felicidades. Oigan, se registró muchísimas veces. Como 450 veces, ¿no? Un poquito más. Dice Cami que más. ¡Ah, su! ¡Wow! ¿Ya ven, Matchers? Por eso siempre les digo, entre más registros tengas, mayor oportunidad vas a tener de ganar. No te me agüites, tenemos muchas más promociones y vienen más sorpresas, Matcher. Así que pendiente a través de nuestras redes sociales, @matchradiohq, en matchmx.fm, nuestra página web oficial. Repito, Luis Álvaro Martínez, pendiente de tu celular porque se van a comunicar contigo para que vengas a recoger ese Kid Gamer Match. ¡Felicidades! Vámonos con más música. Ya llega la rola 78 de esta mañana por Hugo, Moving to the Sun, aquí en Match 90.1 más Pop. Conéctate con el Match Morning.

Escuchas el Match Morning de Match 90.1 más pop. Conéctate con Adele. Hello. Oye, Matchwork, si tú te sentías raro por coleccionar objetos de tus artistas Match favoritos, resulta que Adele guardó un chicle de su ídola, Celine Dion. Soy Ren, te acompaño hasta las 10 de la mañana. Y Matchwork, los artistas también tienen a sus otros artistas Match favoritos. Y si no sabías, Adele es súper fan de Celine Dion, la que canta el tema del Titanic, Matchwork. Por ahí del 2018, el famoso presentador de televisión James Corden, el de los karaokes en su coche, le dijo que iba a grabar un episodio con Celine Dion y de broma le dijo, ¿quieres que le robe algo para ti? Durante la grabación del programa, Celine Dion estaba masticando un chicle. Justo antes de empezar a cantar no sabía en dónde dejarlo y James Corden estiró un pedazo de papel y le dijo, escúpelo aquí. En cuanto terminó la grabación, James se lo guardó en el saco y viajó de regreso a Londres, Mature. Y para el cumpleaños de Adele, se lo regaló envuelto. Adele se emocionó muchísimo, que mandó el chicle a una joyería y una galería de arte profesional. Hizo que lo enmarcaran en un cuadro de alta seguridad y le puso una placa abajo que dice, el chicle de Celine Dion. Así que te pregunto, ¿quién es tu artista Match favorito por el que te emocionaría si te dieran hasta su chicle? Yo ya sabes, los Jonas Brothers, pero sobre todo Joe Jonas, Macho. Así que ya sabes que te leemos a través de las redes, @matchradiohq, @renjiménez con doble Z. ¿De qué artista Match guardarías el chicle? Vámonos con más música. Ya llega Billie Eilish con Birds of a Feather aquí en Match 90.1 más pop. Conéctate con el Match.

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2: ¿Qué onda, Matchers? ¿Cómo estamos? Excelente mañana. Vámonos con más.
1: Tráfico lento.
2: Oigan, tome nota, la calle 11 Norte avanza lento. Estos iban de avenida 44 Poniente hasta la diagonal Defensores de la República.
1: Carga que avanza.
2: Sobre la calle 20 de Noviembre de avenida Vicente Guerrero hasta avenida Coemerlo. También encontraremos carga que avanza en Boulevard Circunvalación. Esto de Boulevard 18 Sur a Boulevard 14 Sur.
1: Buen avance.
2: Muy buen avance sobre Camino Real a Cholula de Boulevard Atlixco a la Calzada Zabaleta. También con buen avance en la calle 15 Norte de avenida 30 Poniente hasta Boulevard Norte.
1: Clima.
2: Ya tenemos 14 grados. 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

Morning de Match 90.1 más pop. Conéctate con The Lazy Song, Bruno Mars. ¿Quién no tiene ganas de hacer nada hoy, mi macho? Pero no. Vamos iniciando la semana 31 de agosto, final de mes, quincena para muchos. Y bueno, macho, feliz regreso a clases. Oye, atención, porque Mature Dual, Los Santos Bravos, nos dejaron para ti un álbum autografiado por los 5 integrantes. Últimos minutos para participar. Soy Ren, te acompaño hasta las 10 de la mañana. 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Vámonos con más música, Matcher. Ya llega Harry Styles con Dance No More aquí en Match 90.1 más pop. Conéctate con el Match Morning. Bonito día.

0: Match Morning The Match 90.1 más pop. Conectate con Joe Enough Beginning y Matcher. Atención, porque nuestros artistas Match Temper City encendieron las redes y las plataformas con un nuevo estreno musical. La verdad es que vienen fuerte, Matchers. A las 8 de la mañana les cuento.
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3: Buenos días, feliz lunes 31 de agosto, en dos minutos más, las 8 de la mañana. Te acompaño dos horas más hasta las 10. 16 grados en la temperatura con una máxima de 26. Feliz back to school, regreso a clases para todos con el tráfico. Buena vibra, saludos a los papás de los mini matchers, para ti que ya vas camino al trabajo, oficina, negocio, central de abastos, gracias por siempre escuchar, también a través de iHeartRadio, en tu cel, tableta o bocina inteligente. Oye, matcher, en dos rolas más te voy a hablar del nuevo sencillo que estrenaron nuestros artistas, Match Temper City, así que súbele, buenos días. Matcher.

Morning The Match 90.1 más Pop Conectate Calvin Harris, Dua Lipa con One Kiss. Y Mature, nuestros artistas Match Temper City acaban de estrenar una nueva rola y encendieron las redes. Soy Ren, te acompaño hasta las 10 de la mañana. Si te gustó la primera canción Self Aware, vas a recordar que era su único sencillo en plataformas y se hizo súper viral. Que de hecho en la entrevista que Emilio Quiroz les hizo, que está disponible a través de YouTube, Match MX FM, dijeron que se iban de gira, pero con rola sorpresa que iban a ir revelando poco a poco. Dijeron que había mucha presión porque Self Aware puso la vara en el espacio con millones de reproducciones. En cuanto lanzaron su segunda canción, que se llama Reverse Psychology, las redes explotaron porque dicen que van en racha. La rola habla de esos juegos mentales súper tóxicos que pasas en las citas actuales con tus parejas y esa frustración de saber que alguien te está manipulando emocionalmente o jugando a hacerse el interesante, pero en lugar de alejarte, eso hace que tú te obsesiones al doble. Quiero que escuches la rola.

me encanta el mood, me encanta todo. Me encanta la canción, está buenísima, macho. Así que bueno, te dejo el adelanto en mis historias, arroba Ren Jiménez con doble Z, arroba Match Radio HQ, en donde van a platicar nuestros artistas Match, Temper City, acerca de este nuevo proyecto. Síguenos también, arroba Match Radio HQ, en YouTube, para que veas la entrevista completa, Match MX FM. Vámonos con más música. Esto se llama Self Aware de Temper City, en la rola 87 de esta mañana, aquí en Match, un 90.1 más pop. Conéctate con el Match Morning.

0: Match Morning de Match 90.1 más Pop Conectado Messi de Lola Young. Oigan, Matchers, estamos listos para recibir a nuestros artistas Match Maroon 5 en tierras mexicanas. Y si quieres lanzarte a su concierto, tengo acceso cuádruple para ti. A las 8 de la mañana con 22 minutos te suelto la dinámica.
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5: Hola, hola, ¿cómo estamos, Matchers? Sigan disfrutando muchísimo de su mañana. Vámonos con más información vial.
2: Tráfico lento.
5: Tome nota, la calle 5 Sur avanza lento de la calle 57 Poniente a Boulevard Carlos Camacho Espíritu. Diagonal Defensores de la República también lleva carga vehicular de Avenida 14 Poniente hasta Avenida 2 Poniente. Boulevard 5 de Mayo con carga de Avenida 11 Oriente hasta Avenida 14 Oriente.
2: Carga que avanza.
5: Sobre la calle 7 Norte de Avenida 22 Poniente hasta Avenida Reforma.
2: Clima.
5: 14 grados, ya nos marca el termómetro. 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

8 de la mañana con 22 minutos. Escuchas el Match Morning de Match 90.1 más Pop. Conéctate con Alejandro de Lady Gaga. Y atención, Matcher, ya escuchaste la rola de fondo, ¿verdad? Bueno, resulta que nuestros artistas Match Maroon 5 vienen a México y yo tengo acceso cuádruple para ti. Soy Ren, te acompaño hasta las 10 de la mañana. 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Vámonos con la rola número 90 de esta mañana a cargo de Olivia Rodrigo, Stupid Song, aquí en Match 90.1 más Pop. Conéctate con el Match Morning.

Morning the Match, 90.1 más pop. Conéctate con Let's Get It Started de los Black Eyed Peas. Y Mature, Mature, Mature. Atención, porque tenemos ganador, ganadora del Kid Gamer Match. Y estamos muy contentos, gracias a todos los que participaron. Pero bueno, redoble de tambores. Soy Ren, te acompaño hasta las 10 de la mañana. Y Mature, ¿qué te incluye este Kid Gamer Match? Silla gamer, teclado, mouse, headset, audífonos, control. 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Ahora sí, vamos con el ganador, Luis Álvaro Martínez. Muchas felicidades, Luis Álvaro Martínez. Muchas felicidades, ¿eh? Pendiente de tu teléfono porque se van a comunicar contigo para que vengas a recoger ese Kid Gamer Match. 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Vámonos con más música. Llega The Weeknd con Save Your Tears en la rola 92 de esta mañana aquí en Match 90.1 más pop. Conéctate con el Match Morning.

0: hizo en el Match Morning The Match 90.1 más Pop, conectate con Beauty and a Beat de Nicki Minaj y Justin Bieber. Oye, a ver, Matcher, si eres de los que siempre se les anda cayendo el celular o que trae la pantalla rota y una funda que acaba de romper un récord Guinness que necesitas a las 8 de la mañana con 48 minutos, te cuento.
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0: Hola, hola, ¿cómo estamos, Matchers? Sigan disfrutando muchísimo de su mañana. Vámonos con más información vial.
1: Tráfico lento.
0: No me nota, la calle 5 Sur avanza lento de la calle 57 Poniente a Boulevard Carlos Camacho Espíritu. Diagonal Defensores de la República también lleva carga vehicular de Avenida 14 Poniente hasta Avenida 2 Poniente. Boulevard 5 de Mayo con carga de Avenida 11 Oriente hasta Avenida 14 Oriente.
1: Carga que avanza.
0: Sobre la calle 7 Norte de Avenida 22 Poniente hasta Avenida Reforma.
1: Clima.
0: 14 grados, ya nos marca el termómetro. No le cambien, yo soy Oli, están escuchando la mejor música solo aquí a través de Match 90.1 más pop. Conéctate.
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2: 23.
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8:48, escuchas el Match Morning The Match 90.1 más pop. Conectate. Can't Get You Out of My Head de Kylie Minogue. No puedo sacarte de mi cabeza. Oye, Matcher, escucha bien esto, porque una marca acaba de lanzar un celular desde el espacio para comprobar que sus fundas sí sirven y ganaron un récord Guinness. Soy Ren, te acompaño hasta las 10 de la mañana y se llama Rhino Shield. Es una marca de tecnología que nació y se hizo famosa mundialmente, dedicándose a hacer fundas únicamente de materiales reciclables, protectores de pantalla de uso rudo. Y este equipo de Rhino Shield viajó al centro espacial de Esrange en Suecia, amarraron un iPhone 17 Pro, lo subieron hasta la estratosfera, llegando a una altura de 30.607 metros aproximadamente. Para que te des una idea, eso es como 3 veces más alto de lo que vuela un avión comercial común. Soltaron el celular así sin nada, mi Matcher, y el teléfono estuvo cayendo durante 25 minutos seguidos. El teléfono cae y tras una intensa búsqueda de 5 horas lo encontraron. ¿Y qué crees? Que el iPhone no solo no se rompió, sino que estaba 100% funcional. No le pasó nada. Gracias a esto ganaron el récord Guinness como título oficial a la caída más alta de un teléfono celular dentro de una funda sobre terreno natural. Estas fundas tienen un costo de 750 pesos a 1800, o sea, hace como irrompible tu celular. ¿Quieres ver el video? Te lo dejo en las historias en mi Insta, @RenJiménez_MatchRadioHQ. Está increíble, ¿eh? Vámonos con la rola 95 de esta mañana por Summer. My body isn't ready, aquí en Match 90.1 más pop. Conéctate con el Match Morning.

0: Match Morning The Match 90.1 más pop. Conectate con Please Please Please de Sabrina Carpenter y Mature Duel. Atención, porque los Santos Bravos te dicen, te recuerdan que son los últimos minutos, últimos instantes para participar y ganarte su álbum autografiado. A las 9 de la mañana te cuento la dinámica.
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2: En 2 minutos más, las 9 de la mañana, y yo te acompaño una hora más hasta las 10. Que tengas un excelente inicio de semana y fin de mes. Que nos vaya bonito a todos en este fin de mes y principios de septiembre. Te mando besos, Matcher. Saludos a todos los negocios, transportes públicos, Uber, Didis, para los que nos escuchan desde las oficinas también. Oigan, 18 grados en la temperatura con una máxima de 26 y 50% de probabilidad de lluvia. Atención, que en 2 rolas más te voy a decir cómo participar para ganarte un álbum autografiado de Los Santos Bravos. Buenos días.

Match Morning The Match 90.1 más pop. Conéctate. Don't Stop The Music de Rihanna. Que no pare la música, así como aquí en Match FM. Y Matcher, sabemos que te encantan los Santos Bravos y somos la estación que más te consiente. Y recuerda que esta es la última hora, tus últimos minutos para participar y ganarte su nuevo álbum dual autografiado. Soy Ren, te acompaño hasta las 10. Y Matcher, participar para ganar es muy fácil. Lánzate a través de nuestro Instagram oficial, @matchradiohq, @matchradiohq. Le vas a picar en seguir, le vas a tomar una captura de pantalla y me la vas a mandar ahorita por mensaje a mi Instagram, @renjimenez_z, de que ya nos sigues, @renjimenez_z. Yo te voy a compartir el link de registro en donde viene una trivia. Hay que llenarla con tus datos todos estos instantes, muchas veces, porque de esta forma tienes mayor oportunidad de ganar. Última oportunidad, porque Mature, ya muy pronto te vamos a decir quiénes son los ganadores de este álbum autografiado. Así que mucha suerte, vámonos con más música. Ya llega de fondo Bruno Mars con I Just Might.

0: Match Morning de Match 90.1 más pop. Conéctate con las Country Golden. Oye, Machur, tengo un snack buenísimo comprobado por nutriólogos que van a ayudarte a mejorar tu memoria mientras estudias y que sabe delicioso. A las 9 de la mañana con 23 minutos te digo cuál es.
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3: Muy buenos días, vámonos con más.
2: Tráfico lento.
3: Así nos encontramos, Avenida 39 Oriente de la calle 20 Sur a Boulevard 2 de Octubre. Avenida 11 Sur también con carga de Avenida 17 Poniente hasta Avenida 31 Poniente. Avenida San Francisco lleva carga de Avenida 24 Sur hasta la calle Libertad.
2: Carga que avanza.
3: Sobre la calle 16 Norte vamos a encontrar carga que avanza de Avenida 6 Oriente hasta la calle 3 Oriente. La calle 19 Norte lleva carga que avanza de Avenida 12 Poniente hasta Avenida Reforma.
2: Clima.
3: 19 grados ya nos marca el termómetro. 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Conéctate.

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Escuchas el Match Morning de Match 90.1 más Pop. Conéctate. Escuchaste Iris de los Goo Goo Dolls, nuestros artistas Match que el próximo mes de septiembre se presentan en nuestro iHeartRadio Music Festival 2026. Oye, atención, porque el Chocolate Matcher es tu mejor aliado si quieres retener más información en la escuela o en la chamba. Soy Ren, te acompaño hasta las 10 de la mañana y resulta que los científicos descubrieron que el cacao real es uno de los mejores ingredientes para darle energía de golpe para tu cerebro. Cuando estás estresado porque pues no entiendes las tareas, tu cuerpo produce cortisol, que es la hormona del estrés, lo que bloquea tu memoria. Y el chocolate amargo estimula esa producción de endorfinas, que son las hormonas de la felicidad, y contiene magnesio, lo que va a bajar tus niveles de ansiedad de inmediato. Ayuda a que tu mente se aclare y dejes de procrastinar, tengas energía. Pero ojo, tiene un truco. No cuentan los chocolates comerciales que son pura azúcar, porque esos te van a dar sueño a la media hora, ¿eh? Tiene que ser chocolate amargo real, de los que dicen 70% cacao en la envoltura o hasta 95% cacao, que por cierto es mi favorito. Es fuerte, pero es delicioso también. Ese es el secreto para volverte genio en 5 minutos, que si no tienes ganas de estudiar, te comes tu pedazo de chocolate a partir de 70% cacao y listo. Tengo otros alimentos, snacks buenísimos para que te concentres y te los puedo mandar por mensaje, @RenJiménez_Z, mándame emojis de chocolate, @RenJiménez_Z, @MatchRadioHQ. Vámonos con la rola 102 de esta mañana, a cargo de Tame Impala. Esto se llama Dracula, aquí en Match 90.1 más Pop. Conéctate con el Match Morning.

9:32, escuchas el Match Morning, The Match 90.1 más pop, conéctate. Escuchaste a Jay-Z y Alicia Keys con Empire State of Mind. Y Matchwork, estamos cerrando el mes del gamer con broche de oro, regalándote ahora sí el Kid Gamer Match. Ya tengo al ganador o ganadora. Soy Ren, te acompaño media hora más hasta las 10 de la mañana. 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Matcher, no te machicopales, no te agüites, porque viene el mes de septiembre cargado de muchas sorpresas. Pendiente, matchmx.fm, @matchradiohq, porque tenemos más sorpresas que no te puedes perder. Vámonos con más música. La rola 104 de esta mañana, Dua Lipa con Break My Heart, aquí en Match 90.1 más pop. Conéctate con el Match Morning. Bonito día.

0: Match Morning The Match 90.1 más Pop. Conéctate con Olivia Dean, So Easy to Fall in Love. Y Match, nuestro artista Match Harry Styles, encendió las redes por todas las sorpresas que llevó a su residencia en Nueva York. Y las fans mexicanas tienen opiniones divididas. ¿Qué pasó? A las 9 de la mañana con 48 minutos te cuento la polémica.
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0: Hola, Matchers. Vámonos con más información vial.
1: Tráfico lento.
0: Oigan, tome nota. Avenida San Francisco avanza lento de Avenida 24 Sur hasta la calle Libertad. También se van a retrasar sobre Avenida 39 Oriente, de la calle 20 Sur a Boulevard 2 de Octubre, Avenida 11 Sur con carga, de Avenida 17 Poniente hasta Avenida 31 Poniente.
1: Carga que avanza.
0: Sobre la calle 19 Norte de Avenida 12 Poniente hasta Avenida Reforma. La calle 16 Norte lleva carga que avanza de Avenida 6 Oriente hasta la calle 3 Oriente.
1: Clima.
0: Tenemos ya 19 grados en la temperatura. 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

Match Morning the Match 90.1 más pop. Conéctate con Shakira. Shakira, Hips on Light. Las caderas no mienten. Oye, Macho, las redes sociales andan on fire entre los fans de Harry Styles en México y los de Estados Unidos. ¿Pero qué está pasando? ¿Por qué? Soy Ren, te acompaño 10 minutos más hasta las 10 de la mañana. Y como ya sabes, nuestro artista Match Harry Styles anda de gira con el Together Together Tour por todo el mundo. Y en México vino con 6 fechas increíbles, a las que, por cierto, te llevamos con el pasaporte Match con 4 boletos. El problema, Macho, inició desde que en Estados Unidos, especialmente en Nueva York, decidió hacer una residencia de 30 conciertos en el Madison Square Garden, y las diferencias están siendo bastante notorias. En México, mi Mature cantó en su mayoría canciones de su nuevo álbum Kiss All The Time Disco Occasionally, y en Nueva York cambió el setlist por completo, tocó las canciones que todos los fans querían como Kiwi, Cinema, Satellite y muchas rolas más. En México llevó el pop-up con merch normal, y en Nueva York hasta colaboración con marcas de lujo hubo. Las fans enojadas dicen que Nueva York siempre se queda con lo mejor y acusan a Harry Styles de tener favoritismo por el público estadounidense. Otras dijeron, oigan, relájense, Harry vino a México, no canceló, cantó bajo la lluvia, salió a correr por la CDMX y nos dio noches inolvidables, regaló churros, conectó con todos los fans, anduvo en la calle, tranquilamente mi Macho sin nadie ahí detrás de él. Entonces, ¿tú qué opinas? La verdad siento que Harry siempre ha querido a su público mexicano. Nos dejó clips divertidísimos acá en la Ciudad de México. Estuvo bastante interesante y siento que fuera de que haya favoritismo, más bien como lo está haciendo en el Times Square Garden, en un lugar un poco más grande, pues ahí le combinó a lo mejor hacer las colaboraciones con las marcas de allá. No sabemos. No sabemos, pero no creo que haya favoritismo, Macho. Estuvo bien. Pero bueno, ya veremos. Vámonos con más música. Ya llega Harry Styles con Dance No More aquí en Match. Un 90.1 más pop. Conéctate con el Match Morning.

0: Match Morning de Match 90.1 más Pop Conectate, Justin Bieber, Daniel Caesar con Fiches. Matchor, con esta rola me despido. Muchas gracias por dejarme acompañarte en este lunes 31 de agosto. Feliz final de mes. Feliz regreso a clases para todos. Oigan, no se van a quedar solos porque ya llegó Emilio Quiroz.
1: ¿Qué onda, Ren? ¿Cómo estás?
0: Muy bien, ¿y tú?
1: Buenos días, bien. Feliz porque ya regresaron los mini Matchors a la escuela y ahorita que vine de camino para acá, se vio un poco de tráfico, la verdad. Tengan cuidado.
0: Se activó la ciudad.
1: Se activó, se volvió a activar, exacto. ¿Qué onda, Ren? ¿Cómo estás?
0: Bien, ¿y tú?
1: Todo bien, todo cool.
0: Emilio Quiroz, hoy tengo una pregunta para ti, para todos los Matchors que nos están escuchando.
1: Ah, a ver,
0: una red flag en una relación y una green flag en una relación.
1: No me digas eso. A ver, ponme un ejemplo. ¿Cuál es una
0: red flag? Para mí una red flag. Una red flag. Es que... pues se saque de onda cuando le digo que voy a salir con mis amigos o amigas y que diga, ¿por? Y yo le diga, ¿y tú quién eres?
1: Eso sería una red flag.
0: Una red flag.
1: Pero, por
0: sí,
1: ejemplo,
0: claro,
1: para ti, ¿tú ves bien que, por ejemplo, tu novio o tu novia salga con un amigo o amiga solo así?
0: Si son amigos, sí. O sea, es que siempre yo digo, mientras no pases la línea del respeto. Y, por ejemplo, hay una diferencia entre, ¿vas a salir con alguien al que tú le gustas y tú sabes que le gustas? Eso sí, es red, super red flag.
1: Red
0: y yo
1: flag,
0: diría,
1: exacto,
0: a ver, no. No, porque te va a coquetear.
1: Ajá, de acuerdo. Por ejemplo, esa sería mi red flag.
0: Sí.
1: ¿No? Que a lo mejor yo le dijera a mi pareja, oye, me siento incómodo que veas a alguien.
0: Y lo vea.
1: A tus papás. No, es verdad. No, me siento incómodo de que veas a lo mejor a un amigo que pues, le gustaste o algo.
0: Claro, y ahí
1: eso
0: está.
1: Eso sería una red flag. Y a ver, una green flag. Vamos a ponernos en modo positivo.
0: Una green flag que me abra la puerta del coche. O si no tiene coche, bueno, que me ayude a subir al camión. Que me invite el pasaje, dice Cami.
1: Que te invito. Por ejemplo, a mí una green flag se me haría que me presentara con sus amigos, ¿no? O sea, cuando
0: eso,
1: ya te presentas.
0: Eso sí.
1: Es una gran green flag,
0: así,
1: ¿no?
0: Como de, ah, sí, va en serio.
1: ¡Oh, en serio!
0: Sí, al mejor amigo, a la mejor amiga.
1: Al mejor amigo, a su novio.
0: Ay, ¿qué pasó, Emilio?
1: Es verdad.
0: Emilio es red flag, amigo.
1: No, ¿cómo crees?
0: Oye, ¿qué tienes para hoy?
1: Hoy les tengo buen chismecito, les traigo boletos, Matchers, para que se vayan preparando. Y además, ¿qué es lo que está pasando con uno de nuestros artistas Match favoritos, Taylor Swift?
0: Sí, ¿qué estará pasando? Quédense con Emilio Quiroz hasta las 2. ¿Aquí en dónde?
1: Aquí en Match 90.1.
0: Pero espera, gracias a Cami desde la producción.
1: Gracias a Cami en Match 90.1.
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0: Adiós.

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7: ¿Qué onda, Magic? ¿Cómo estás? Buenos días, lunes 31 de agosto, 10 de la mañana con un minuto. Espero que todos estén pasando un excelente lunes. El ir regreso a clases para todos los mini Magics. Muy difícilmente alguien se pone feliz de regresar a clases. Pero bueno, no, la neta está cool. Volver a ver a tus amigos, volver a ver a tus profesores. Está padre, a mí me divertía, me gustaba. Además, estas son las vacaciones en las que cambias de año. Ah, felicidades a todos los que ya van a tercero de secundaria, a tercero de prepa, sexto de primaria. Están a punto de cerrar una etapa. Bien, gracias. Oigan, imagínate, Matcher, que un lunes cualquiera te llega una notificación del banco y Taylor Swift te depositó 50 mil dentro de dos rolas. Te cuento a quién le pasó.

Match 90.1 más pop, conéctate con Jesse J y B.O.B. La canción es Price Tag y la escuchaste a las 10 de la mañana con 7 minutos en tu estación favorita, Match 90.1. Bien, gracias por conectar. ¿Cómo estás, Matcher? Una canción del 2011 que Jesse J escribió junto a B.O.B. O sea, los dos escribieron la letra de la canción. Y bueno, me encanta. Muchísimas gracias por conectar. Taylor Swift, ¿qué crees? Le donó $50,000 a una fan, pero ¿por qué? Soy Emilio Quiroz, te acompaño hasta las 2 y aquí te cuento el contexto. Lo que pasó es que Ashley Taunton, así se llama una de las fans más fans de Taylor Swift, pues tuvo un accidente, imagínate, apenas la semana pasada tuvo un accidente de coche. Y bueno, mientras estaba ayudando a tres chicos que no sabían la ruta, o sea, ella mientras les estaba ayudando tuvo el accidente. Y bueno, el caso es que fue súper fuerte y cuando Taylor Swift se enteró, no se tardó ni una hora, imagínate esto, ni una hora. Y ya le había donado $50,000. A mí también, que me transfiera lo de una paleta, Taylor Swift, por favor, vamos a escucharla. Esta es la canción número 122 del día, The Fate of Ophelia, en Match 90.1, más pop. Conéctate, buen lunes.

0: Love Live, Zara Larsson, sonando en este verano en Match 90.1 más pop. Conéctate, 10 de la mañana con 15 minutos. Buenos días, Matcher. Oye, Ariana Grande hizo un tributo para Dolly Parton en su último concierto en Londres. Dentro de unos minutos a las 10 con 23, te cuento la sorpresa que le dio a sus fans por si te lo perdiste.
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0: Muy buen camino, Matchers. Vámonos con más.
1: Tráfico lento.
0: Tome nota, Avenida Juárez avanza lento de Boulevard Atlixco hasta la calle 25 Sur. También te retrasas. Esto si utilizas Avenida 25 Poniente, de la calle 17 Sur a la calle 9 Sur. Avenida 15 de Mayo lleva carga de la calle Italia a Boulevard Norte.
1: Carga que avanza.
0: Sobre Avenida 16 de Septiembre de Avenida Cuemerlo hasta la 31 Oriente.
1: Clima.
0: Tenemos ya 20 grados para hoy, la máxima 23. 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

90.1 más pop. Conéctate con The Weeknd. La canción se llama Starboy y la escuchaste a las 10 de la mañana con 23 minutos. Buenos días, Metro, y gracias por conectar. Saludos a todos y todas las mamás, papás que nos vienen escuchando de regreso de haber dejado a los mini Metros en la escuela, a todos los Ubers y Didis, a los que nos escuchan desde la oficina. Gracias por conectar. Ariana Grande, Major, una de tus artistas match favoritas. Ariana Grande homenajeó a la gran Dolly Parton en su concierto. Soy Emilio Quiroz, te acompaño hasta las 2. Y bueno, Dolly Parton dejó un gran legado en la música. Y a muchos artistas match, pues, les impactó demasiado su música y además, obviamente, su pérdida. Así que decidieron rendirle tributo. Entre ellos, por ejemplo, Harry Styles en su primera noche en el Madison Square Garden también homenajeó a Dolly Parton. Y ahora también Ariana Grande, que en su concierto que dio el viernes en match pasado, en Londres de hecho, puso en todas las pantallas del estadio una de las canciones pues, más famosas de Dolly Parton y probablemente la favorita de Ariana Grande, I Will Always Love You, de Dolly. Bien, muy bien. Si quieres ver el video completo, te lo comparto por Instagram, @EmilioQuiroz1, @MatchRadioHQ. Esto es de Ariana Grande, es la rola número 125, Hey That I Made You Love Me, en Match 90.1 más pop. Conéctate.

Más pop, conéctate con Eminem. La canción es Lose Yourself. Una rola que me motiva, que me inspira. Siempre que la escucho, me dan ganas de salir a correr. Y siempre que salgo a correr, me dan ganas de solo escuchar la canción en mi cama. Así es, gracias por conectar. Buena rola, la neta, Lose Yourself, Eminem. ¿Cómo estás, Matcher? ¿Hacia dónde vas? ¿De dónde vienes? Cuéntamelo todo a través del Talkback de iHeart Radio o a través de nuestras redes sociales, arroba Emilio Quiroz 1, arroba Match Radio HQ. También aprovecho para mandarle saludos a todas las personas que nos han estado escribiendo en este día, a Lili, al buen Alonso Carcaño, a Abraham, a Luis Raúl y al buen Ricardo Silva. Gracias por conectar, saludos a todos y todas ustedes. Gracias por estar aquí. Matcher, los iHeart Radio Music Festival llegarán con una sorpresa para ti. Muy pronto, muy pronto podrás saber cuál es. 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Mi nombre es Emilio Quiroz, te acompaño hasta las 2. 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Mientras escuchemos a Billie Eilish, que ojalá el próximo año también sea parte de los iHeart Radio Music Festival. La canción se llama Wildflower y la escuchas en Match 90.1 más pop. Conéctate.

0: Dominic Fike en Match 90.1 más pop. Conéctate, la canción se llama Baby Doll, el artista Match, Dominic Fike, y puede ser una de las próximas estrellas que más prometen en la industria musical. El mismísimo Dominic Fike, vete aprendiendo el nombre, vételo tatuando en algún lugar del cuerpo, porque después lo vas a usar mucho, Dominic Fike. Bien, oye Major, Alejandro Sanz va a dar un concierto en nuestro país y yo tengo boletos para que tú y tres amigos o amigas más se lancen a vivir esta gran experiencia. ¿Quieres ganar tus accesos? El pasaporte Match, 10:48, te digo cómo.
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0: Muy buen camino, Matchers. Vámonos con más.
1: Tráfico lento.
0: Tome nota, Avenida Juárez avanza lento de Boulevard Atlixco hasta la calle 25 Sur. También te retrasas. Esto si utilizas Avenida 25 Poniente, de la calle 17 Sur a la calle 9 Sur. Avenida 15 de Mayo lleva carga de la calle Italia a Boulevard Norte.
1: Carga que avanza.
0: Sobre Avenida 16 de Septiembre de Avenida Cuemerlo hasta la 31 Oriente.
1: Clima.
0: Tenemos ya 20 grados para hoy, la máxima 23. 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

Match 90.1 más pop, conéctate con One Republic. La canción es Counting Stars y la escuchaste a las 10 de la mañana con 48 minutos. ¿Cómo estás, Matcher? Espero que estés teniendo un excelente lunes. ¿Y qué crees? Buenas noticias, muy buenas noticias. Tengo boletos para que tú y tres amigos o amigas más se lancen al concierto de Alejandro Sanz en la Ciudad de México. Soy Emilio Quiroz, te acompaño hasta las 2. Y Matcher, si te quieres lanzar a ver a uno de tus artistas favoritos, al mismísimo Alejandro Sanz, que además su concierto ya casi es, ya es muy pronto, no falta mucho tiempo por esperar. Será el 10 de octubre en el Estadio GNP Seguros en la Ciudad de México. Y si tú quieres lanzarte a vivir este increíble concierto, lo único que tienes que hacer es ir corriendo a Instagram, seguir nuestras cuentas oficiales, @matchradiohq, @emilioquiroz1. Y una vez que nos sigas a los dos, mándame por mensaje cómo se llama esta canción que escuchas

quieres ganar tus accesos pasaporte Match para el 10 de octubre, sencillo, ve a Instagram, sigues nuestras dos cuentas, Match Radio HQ, arroba Emilio Quiroz 1, y me dices cómo se llama esta canción. 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A los ganadores los daremos a conocer el 9 de octubre, así que todavía tienes tiempo para participar. Ve sumando puntos desde ahora para llevar una delantera, una ventaja. Te espero por allá, Match. Y mientras, ¿qué sigue? Esto es The Tame Impala, se llama Loser. La rola número 130 del día. Y la escuchas en Match 90.1 más pop. Conéctate.

0: Kiss 90.1 más pop. Conéctate con Dua Lipa. La canción es Don't Start Now. Y la escuchaste a las 10 de la mañana con 56 minutos. Oye, Bruno Mars nos dio pistas sobre un nuevo romance que tiene con una artista latina. Dentro de unos minutos a las 11 en punto te cuento con quién es.
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0: ¿Qué onda, Matchery? ¿Cómo estás? Buenos días, 10 de la mañana con 58 minutos. Lunes. Hoy es lunes 31 de agosto, el primer día de la semana y el último del mes. Voy a llorar. Saludos al buen Julián que nos está escuchando en este momento. Saludos, gracias por conectar. 22 grados centígrados en la capital poblana. El día se va a mantener nublado, pero puedes estar tranquilo, al parecer no llueve. La más baja será de 13 grados, así que tráete una buena chamarra o algo con qué cubrirte, macho. Oye, ¿es real que Bruno Mars está saliendo con Karol G? Dentro de dos canciones te cuento el chisme de nuestros artistas, Match.

Maroon 5, sonando en Match 90.1 más pop. Conéctate, ¿cómo estás? Buenos días, 11 de la mañana con 5 minutos. Y Bruno Mars reveló que está enamorado de una artista Match latina. ¿Será Karol G? ¿O es en realidad Paquita la del barrio? No, sí, es Karol G, es Karol G. Soy Emilio Quiroz, te acompaño hasta las 2. Y bueno, el viernes en Match pasado, Bruno Mars subió a su Instagram un video, ya sabes, disfrutando. Pero lo que se hizo viral no fue nada más que se grabar a sí mismo en el coche paseando por las calles de Estados Unidos, sino que escribió un texto que se hizo viral. Puso: cuando todo lo que quieres es paz, pero te estás enamorando de una latina. ¿Será verdad el rumor del Romance Matcher con Karol G? ¿O solo está promocionando la colaboración que estrenaron? Ya ves que hicieron una rola juntos que se llama Steel. Y bueno, pues a la canción no le ha ido tan bien que digamos. Y a lo mejor nada más lo están haciendo para promocionar la rola. No lo sé. Pero Bruno Mars subió eso, así de que me estoy enamorando de una latina. Y justo, pues hay rumores de que los vieron saliendo del mismo hotel. Bueno, ¿tú qué opinas, Matcher? ¿Crees que sea real que estén enamorados o es marketing? Cuéntamelo otra vez del Talkback de iHeart Radio. Mientras te dejo con la canción número 134 del día, Lady Gaga y Bruno Mars, Die With A Smile, aquí en Match 90.1 más pop. Conéctate.

0: Match 90.1 más pop, conéctate. Muy buenos días, 11 con 13 minutos. La canción se llama Luther y es de Kendrick Lamar con SZA. Matcher, buenas noticias. Tenemos oficialmente ganadores de Santos Bravos. ¿Quién se lleva el EP autografiado por ellos? Dentro de unos minutos, 11 con 21, te lo digo.
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1: Informedial. ¿Qué onda, Matchers? ¿Cómo estamos? Excelente camino. Vámonos con más.
2: Tráfico lento.
1: Oye, toma nota. La calle 25 Sur avanza lento de avenida 17 Poniente hasta avenida 31 Poniente. La calle 17 Norte lleva carga de avenida 2 Poniente hasta avenida 18 Poniente. Sobre avenida 15 de Mayo llevamos carga de la calle Italia hasta Boulevard Norte. También sobre Boulevard Norte te cuesta avanzar a la altura de la calle 37 Norte.
2: Carga que avanza.
1: Sobre avenida 16 de Septiembre de avenida Cuemerlo hasta la 31 Oriente.
2: Clima.
1: 22 grados. 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

Rihanna, where have you been? Sonando en Match 90.1 más pop. Conéctate, buen lunes, ¿cómo estás, Matcher? Gracias por conectar. Feliz, feliz cierre de mes, ya 31 de agosto. ¿Y qué creen? Yo estoy emocionado porque tengo oficialmente ganador o ganadora que se lleva un EP autografiado por los Santos Bravos. Soy Emilio Quiroz, te acompaño hasta las 2. Y Matcher, ahora sí, si tú participaste en nuestra dinámica para que te llevaras, imagínate esto: el EP dual de Santos Bravos, exacto, con el que van a arrancar oficialmente su carrera musical, su primer EP publicado. Y bueno, lo tenemos autografiado. Si tú te lo querías llevar, yo te dije que podías, pues, participar muy sencillo, ¿no? Nada más tenías que mandarme el nombre de algunas canciones que yo te ponía de Santos Bravos. Una de ellas fue esta. Ahora ya te puedo decir el nombre. Ahora ya sabes que se llama Velocidade. Bueno, muchísimas gracias a todos y todas las que participaron. De verdad, histórico registro, Más de 10,000 registros. Real, esto es real, esto es 100% real. ¡Qué bien! Gracias a todos y todas las que participaron. Bueno, muchísimas felicidades oficialmente a las dos ganadoras, porque Yatzil Carvajal y Junuen Barajas se llevan un EP autografiado por los Santos Bravos. ¡Felicidades! ¡Bien! ¡Qué bien, qué bien, qué bien! Bueno, nosotros nos pondremos en contacto con ustedes para hacerles llegar su propio EP autografiado. Mientras sigamos escuchando más música, si tú no ganaste, Matcher, no te me pongas triste. De hecho, emocionate, porque dentro de estos días te voy a contar más sorpresas que tenemos para ti. La canción número 137 del día es de Alex Warren. La rola se llama Fever Dream y la escuchas en Match 90.1 más pop. Conéctate, que tengas un excelente lunes. Buen día.

0: Hear Me Now, Alok, Ziva y Bruno Martini, sonando a las 11 de la mañana con 28 minutos. Muy buenos días, Matcher. Feliz lunes 31 de agosto. Gracias por conectar, Matcher. Oigan, ¿qué creen? Tenemos boletos para que se lancen al concierto de Moenia. Soy Emilio Quiroz, te acompaño hasta las 2. Y así como lo escuchas, Moenia volverá a dar un concierto en la Ciudad de México. 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
0: 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Este mes daremos a conocer a los ganadores, así que quédate atento de nuestra estación para enterarte. Mientras, le quiero mandar un saludo enorme a Ernesto, que en este momento, Ernesto, viene manejando con una de nuestras ganadoras de el EP Dual. Bien, saludos Ernesto, saludos a nuestra ganadora, muy bien, muchísimas gracias. Vamos a escuchar ahora a Benson Boone, la canción número 139 del día, Beautiful Things, en Match 90.1, más pop. Conéctate, buen lunes.

My Body Isn't Ready, The Summer, en Match 90.1 Más Pop, conéctate. Muy buenos días, Matcher, ¿cómo estás? Espero que estés teniendo un excelente lunes. Qué buena canción, siempre me llena de emoción, me contagia de buena emoción, Summer, sobre todo con esta canción, My Body Isn't Ready. Oye, nuestro artista Match The Weeknd tuvo el tour más grande del verano en Match. Soy Emilio Quiroz y te acompaño hasta las 2. Tan solo en julio, imagínate, para que te hagas una idea, tan solo en julio, el After Hours Till Dawn, el tour de The Weeknd, hizo 120 millones de dólares en venta de boletos. Una verdadera locura. Y bueno, en total, la gira ha vendido más de 900 mil tickets. O sea, 900 mil tickets, lo que lo convirtió en la gira más redituable, la gira que más dinero ingresó durante todo el mes de julio y prácticamente durante todo el verano en Match. Se me hace súper interesante porque no hizo tampoco muchísimos conciertos. A ver, sí hizo más que el promedio. Por ejemplo, él hizo 16 conciertos en comparación de 8 conciertos que nada más dio BTS. Pero aún así, The Weeknd es el rey y tampoco es que haya hecho demasiados. Muy bien por The Weeknd, vamos a escucharlo. Esto es Blinding Lights, sonando a las 11 de la mañana con 44 minutos. Esta es tu canción, es la canción para ponerte de buenas, es la rola del momento, Blinding Lights, la canción número 142 en Match 90.1 Más Pop. Conéctate, bonito lunes.

0: Sorry, Justin Bieber en Match 90.1 más pop, conéctate. Muy buenos días, Matcher, ¿cómo estás? 11 de la mañana con 50 minutos. Tremenda canción, muy buena rola, a mí me encanta Justin Bieber, lo tengo que admitir. Soy un Justin Believer, soy un Believer. Ya como que muchas personas no se autollaman Believers, ¿no? Ya nada más son como, soy fan de Justin Bieber. Bueno, yo soy Believer. Imagínate qué tan fan soy de Justin Bieber que me llamo Believer, bien. Oye, se viene el nuevo álbum de K-Pop que muchas y muchos de nosotros estábamos esperando. Dentro de unos minutos, a las 11:57, te digo más detalles.
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4: 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Johnny Major, ¿cómo estás? Buenos días, 11:57 a.m. A escasos segundos, a escasos minutos de que la mañana deje de ser mañana y se convierta en tarde, a punto de que el lunes, pues ya, viva sus últimos instantes de mañana. Gracias por conectar, Major, ¿cómo estás? Espero que estés muy bien. Saludos a todas las escuderías Match, al transporte público, a los Uber y Didis que nos vienen escuchando. Mándanos un mensaje y les mandamos saludos. 5 estrellas para todos y todas ustedes. Gracias por conectar. Oye, nuestra artista Match, Lisa de Blackpink, anunció cuándo estrena su nuevo EP. Dentro de 2 canciones te revelo la fecha.

Así es. Christina Perry, A Thousand Years en Match 90.1 más pop, conéctate. Exacto, esta es la canción que salía en Crepúsculo. Muy bien, buena saga, la verdad, buena saga. Yo creo que hay muchas personas que se terminaron de enamorar de Robert Pattinson, de los vampiros y de los lobos. Es de los hombres lobo. Gracias por conectar, Matcher. Muy buena canción, me encanta esta rola. Siempre me hace sentir, pues, muy feliz. Muy, pero muy feliz. Oye, Matcher, ¿qué crees? Que tenemos boletos para que tú y tres amigos o amigas más vivan una de las experiencias más increíbles de su vida. Pero de eso se los voy a platicar dentro de unos cuantos minutos. Ahora, aquí te tengo una buena noticia. Lisa de Blackpink anunció cuándo va a estrenar Press Play, su próximo álbum. Soy Emilio Quiroz, te acompaño hasta las 2. Y bueno, el EP saldrá, pues ya, muy pronto, de verdad. El 23 de octubre sale el EP de Lisa de Blackpink. Y aunque todavía parece que falta mucho, Lisa pues tiene una sorpresa para sus fans esta semana. Así es, nuestra artista Match va a lanzar este jueves el primer single de su nuevo álbum llamado Sawadika. ¡Muy bien! ¡Estoy emocionado! Si estás emocionado, pues quédate aquí escuchando la sesión porque te vamos a dar más detalles durante esta semana. Mientras te dejo con la canción número 146 del día, más K-Pop, Swim, BTS en Match 90.1, más pop. Conéctate, que tengas un excelente lunes.

0: Match 90.1 más pop. Conéctate con Dua Lipa. La canción es Levitating. Así es, Dua Lipa sonando a las 12:13. Match, y tengo boletos para que tú y tres amigos o amigas más se lancen al concierto de Maroon 5. ¿Quieres ganar tus boletos? Dentro de unos minutos a las 12:20 te digo cómo.
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4: Muy buen camino, Matchers. Vámonos con más información vial.
2: Tráfico lento.
4: Oigan, tomen nota, la calle 23 Sur avanza lento de avenida 19 Poniente hasta avenida 9 Poniente. También te cuesta avanzar sobre Boulevard 5 de Mayo de avenida 11 Oriente hasta avenida Juan de Palafox y Mendoza.
2: Carga que avanza.
4: Sobre la calle 9 Sur de avenida 33 Poniente hasta avenida 23 Poniente. Avenida 30 Poniente con carga que avanza de la calle 7 Norte a la diagonal Defensores de la República. Prolongación 14 Sur con carga que avanza de la calle 93 a Oriente a Boulevard Municipio Libre.
2: Clima.
4: Ya tenemos 23 grados. 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

Match 90.1 más pop. Conéctate con Bob Sinclair y Steve Edwards. La canción es World Hold On. Un clásico, un ícono, una leyenda del pop. Gracias por conectar, Matcher. ¿Cómo estás? ¿Hacia dónde vas? ¿De dónde vienes? ¿En dónde nos escuchas en este preciso instante? Espero que estés teniendo una excelente tarde de este lunes. Y Matcher, ¿qué crees? La banda liderada por Adam Levine, Maroon 5, está a punto de llegar a México y nosotros tenemos boletos para que tú y tres amigos o tres amigas más se lancen a vivir esta genial experiencia. Soy Emilio Quiroz, te acompaño hasta las 2 de la tarde. Y Matcher, si tú sabes cómo se llama esta canción que escuchas de fondo, eres el indicado o la indicada para llevarte boletos al concierto de Maroon 5, que es el 30 de septiembre en la Ciudad de México. Así es, en el estadio Harp Helu. Así que te esperamos, Matcher. Si sabes cómo se llama la canción, mándame mensaje. Primero nos tienes que seguir en @matchradiohq, @emilioquiroz1. Y una vez que nos sigas a los dos, en mi cuenta personal, mándame cómo se llama esta rola. Listo, con eso ya estás participando. Yo te paso un link, le picas, te registras y puedes ser uno o una de las ganadoras. Te espero por Instagram. Mientras te dejo con la canción del verano, la rola del momento, la canción número 149 del día, Moving to the Sun, Hugo en Match 90.1 más pop. Conéctate.

Match 90.1 más pop, conéctate con Bruno Mars. La canción es When I Was Your Man. Y no estoy llorando, solo estoy sudando por los ojos. Buenas tardes, Matcher. 12:27 minutos, una rola que llega al corazón. Ah, pero muy buena, liberadora. Gracias por conectar. Bruno Mars, When I Was Your Man. Oye, nuestra artista Match Miley Cyrus solo come lo que ella cultiva. Soy Emilio Quiroz, te acompaño hasta las 2. Y bueno, si tú llegaras a entrar ahorita mismo al jardín de Miley Cyrus, sería como entrar al mundo de Harry Potter. Hay solo plantas, solo flores, muchos colores. Y bueno, ella reveló que tiene pues justamente todas las plantas que te imaginas. Además, cultiva todas las verduras y frutas que se come. No va al súper, no va a ningún otro lugar a comprar fruta ni verdura. Ella solo come lo que cultiva. Y bueno, contó que esto le ha ayudado a sentirse pues en mayor paz y mantener su cuerpo conectado con su mente. Yo también, Matcher, tengo un árbol de duraznos en mi casa, pero nunca he podido probar ni un solo durazno porque los pájaros siempre se lo comen antes. Esto es real, ¿eh? De niño estaba bien emocionado. A mí me encantan los duraznos y le dije a mi mamá: mamá, quiero un árbol de duraznos. Lo plantamos, creció. Y bueno, han pasado como 15 años desde que planté ese árbol y nunca he comido ningún durazno. Siempre los veo ya todos mordidos y tirados. Bueno, está bien, que sirva para los pajarillos del mundo. Vamos a escuchar la canción número 151 del día, hablando de flores, de plantas, de comida. Escuchemos a Miley Cyrus con Flowers, aquí en Match 90.1, más pop. Conéctate, buen lunes. 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

0: Omi. Estás en Match 90.1 más pop, conéctate. My Humps, los Black Eyed Peas, sonaron a las 12:36 minutos. Y dentro de unos cuantos minutacos, Matcher, a las 12:44 te contaré, te diré cómo puedes ganar una bocina inteligente Match en los iHeart Radio Music Festival.
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8: ¿Qué onda, Matchers? Vámonos con más.
2: Tráfico lento.
8: Así nos encontramos Boulevard 5 de Mayo de Avenida 11 Oriente hasta Avenida Juan de Palafox y Mendoza. Prolongación de la 14 Sur lleva carga. Esto de la calle 77 Oriente hasta Avenida 93 Oriente.
2: Carga que avanza.
8: Sobre Avenida 30 Poniente de la calle 7 Norte a la diagonal Defensores de la República. Llevamos un poquito de carga, pero no dejamos de avanzar sobre Avenida 4 Poniente de la calle 17 Norte hasta Avenida 11 Norte.
2: Clima.
8: Oigan, ya tenemos 23 grados en la temperatura. No le vayan a cambiar, Matchers. 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

0: Match 90.1 más pop. Conéctate con Loser de Tame Impala, parte de la nueva selección curada por Match, para que tú disfrutes de nueva música. Exacto, Loser, Tame Impala, que está siendo una de las canciones más virales del momento. Gracias por conectar. 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
1: Oh,
0: mientras escuchemos a Sabrina Carpenter, Man Child, en Match 90.1 más pop. Conéctate.

de Katy Perry, sonando a las 12 con 52 minutos. Gracias por conectar. Tremenda rola para este lunes 31 de agosto. Espero que tu lunes esté con toda la buena actitud, Matter. Recuerda, vamos a entrar en este lunes en la mentalidad locked in. Así es, una mentalidad solamente de ir hacia adelante, la mentalidad del enfoque. Venga, gracias por conectar, Matter. Oye, ya tenemos ganador oficial o ganadora del Kid Gamer Match. ¿Quieres saber si fuiste tú? Dentro de unos minutos a las 12 con 57, te lo digo.

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2: ¿What? ¿En qué momento, Macho? Ya va a dar la 1 de la tarde, 23 grados centígrados en la capital de la semillita, la bellísima Puebla, y la capital también del clima bipolar, porque hace rato les había dicho, no va a llover. Y bueno, ahora sí empiezan los rumores, los mitos, las leyendas de que tal vez llueva y que tal vez Bruno Mars y Karol G son novios. Bueno, eso ya te lo había platicado. Hay muchos rumores últimamente en el viento. Ahora dicen que va a llover. Bueno, ojalá que no, Macho, y si sí, sal de una vez con algo que te pueda cubrir de la lluvia. Oigan, ya tenemos ganador o ganadora oficial del Kid Gamer Match. Dentro de dos rolas, te digo quién fue.

Match 90.1 más pop, conéctate con Lady Gaga y Beyoncé. La canción es Telephone, una de las colaboraciones más importantes en la historia de la música, de la industria musical. Gracias, Telephone, muy buena rola, muy buena tarde ya. 1:06, qué rápido se me fue el día. Major, ¿qué crees? Ya tenemos ganador oficial del Kid Gamer Match. Así es, mi nombre es Emilio Quiroz, te acompaño hasta las 2. Y bueno, no quiero decir ganador, porque puede ser ganadora, ¿verdad? A ver, ganador o ganadora. Si tú participaste en este, en este giveaway de un Kid Gamer Match, en el cual te ibas a poder llevar una silla gamer, un control, un teclado, un mouse especializado y hasta audífonos gamer, pues déjame te felicito, gracias por haber participado, pero ha llegado el momento de decir oficialmente al ganador. Muchísimas felicidades al mismísimo, al único, al gran Luis Álvaro Martínez, que se llevó un Kid Gamer Match. Muchísimas gracias por haber participado, Matcher, no te me pongas triste. Si tú no ganaste, todavía tenemos más sorpresas, sobre todo en este mes que va a empezar. En septiembre traemos muchas sorpresas para ti, así que mantente al pendiente de todo lo que vayamos haciendo. La canción número 158 del día es de Taylor Swift, I Knew It, I Knew You, aquí en Match 90.1 más pop. Conéctate.

0: Yo, en Match 90.1 más pop, conéctate, End of Beginning. Muy buena canción. Oye, Olivia Rodrigo reveló qué es lo que va a hacer con todo el dinero que ganó en el festival que ella misma organizó. Dentro de unos minutos, 1:19, te lo cuento.
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0: Vial. Hola, hola, Mature. Yo soy Dariet. Ya te acompaño con la información vial de este inicio de semana.
1: Tráfico lento.
0: Paciencia, porque te encuentras con asentamientos en la avenida 11 Oriente, entre la calle 12 Sur y Boulevard 5 de Mayo. Asimismo, te comparto que la avenida 15 de Mayo ya se complica con carga lenta entre la calle Benito Juárez y Boulevard Hermano Cerdán. Otra zona con carga lenta es la calle Ejido, entre la privada de Eduardo Cuemerlo y Boulevard 2 de Octubre.
1: A vuelta de rueda.
0: Aún más complicado conducir en la prolongación de la 14 Sur con intensa carga desde la calle 77 Oriente hasta la avenida 93 Oriente.
1: Carga que avanza.
0: Tenemos ligeros asentamientos en la Avenida Nacional entre la calle 81 Poniente y Boulevard Municipio Libre. También en la calle 3 Sur entre la privada de la 25 Poniente y la Avenida 33 Poniente.
1: Clima.
0: 23 grados. 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

Get the party started, The Pink en Match 90.1 más pop, conéctate, qué buena rola, qué buena canción, qué buen momento para escucharla, 1:19 p.m, Get the party started. Olivia Rodrigo, Matcher, va a donar $40 millones a organizaciones que apoyan a los derechos de las mujeres de todo el mundo. Soy Emilio Quiroz, te acompaño hasta las 2. Imagínate esto, o sea, nada más para que entendamos todos como el impacto de su donación. Son casi $170 millones. $170 millones. El fin de semana, pues, dio una conferencia hablando de su festival Daisy Chain Fields, que estuvo increíble. No sé si viste los videos. De verdad que estuvo increíble. Y bueno, es un festival donde justamente solo se presentaron artistas mujeres. Y reveló que los $40 millones que ganaron en boletos van a ser donados a 10 organizaciones sin fines de lucro de todo el mundo para ayudar a mujeres y niñas. Me encanta lo que está haciendo. De verdad, Olivia Rodrigo, lo que estás haciendo se me hace increíble. Gracias por escucharnos. De hecho, en este momento Olivia Rodrigo nos está escuchando. Nah, no es cierto, ¿verdad? Pero vamos a escucharla a nosotros, a ella. Esta es la rola número 161 del día. Stupid Song, Olivia Rodrigo. En Match 90.1 más pop. Conéctate. Bonito lunes, Major.

90.1 más pop, conéctate con Coldplay. La canción se llama Clocks y la escuchas a la 1 de la tarde con 28 minutos. Gracias por conectar. Espero que estés teniendo un muy buen lunes, un muy buen inicio de semana y mejor final de mes. Gracias. Oye, Dua Lipa estrenó un nuevo mini álbum este fin de semana y muy pocos se enteraron. Soy Emilio Quiroz, te acompaño hasta las 2. Y bueno, si no te enteraste, déjame te cuento un poquito. Se llama Training Season's Over. Obviamente está haciendo una referencia a su canción Training Season. Así es, y es que justo de eso va el EP. O sea, si te tuviera que explicar en una palabra de qué va el EP de Training Seasons, te diría igual. Porque es prácticamente lo mismo que la canción original. Son 5 versiones distintas de la misma canción. Y la neta me encantó, me gustó mucho. Una versión, por ejemplo, es desde el Royal Albert Hall. La otra es la versión original. La otra es una que grabó en la Ciudad de México. Otra que hizo para BBC Radio y también para London Sessions. Bien, Dua Lipa, me gustó mucho, la verdad, como escuchar distintas versiones de una misma canción. Vamos a escucharla. Esta es Dua Lipa, Houdini. La canción número 163 de Match 90.1 más pop. Conéctate este lunes.

0: Match 90.1 más pop, conéctate, Martin Solvig, la canción es Hello, y la escuchaste a la 1:37 minutos. Oigan, tengo boletos para que tú y tres amigos más se lancen al concierto de Akira Yamaoka. ¿Quieres ganar accesos? A la 1:45, te digo cómo los puedes ganar.
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0: Mature. Hola, ¿qué tal? Yo soy Dariet. Ya regresé para seguirte compartiendo la información vial.
1: Tráfico lento.
0: Y fíjate que aumenta la carga sobre la avenida 15 de Mayo. Esto a partir de la calle Benito Juárez hasta Boulevard Hermano Cerdán. En la calle Ejido ya nos encontramos con asentamientos entre la privada Eduardo Cue Merlo hasta Boulevard 2 de Octubre. Y en la avenida 11 Oriente partiendo de la calle 12 Sur hasta Boulevard 5 de Mayo. Yo que tú, Mature, evito las zonas.
1: Carga que avanza.
0: Tenemos ligera carga en la calle Tulipán, entre la calle Real a San Felipe y la avenida Atilac. Asimismo en la avenida 66 Poniente, entre la diagonal Benito Juárez y la calle 13 Norte.
1: Clima.
0: 23 grados. ¿Te gustaría estar al tanto de cómo cambia el tráfico y clima en la ciudad? Búscanos en X como @tráficopuebla. Te compartimos información oportuna y al instante. 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

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Sonando en Match 90.1 más pop. Conéctate. Buena tarde. 1:44. Yo estoy emocionado de poderte acompañar. Además, te tengo una buena noticia, Matcher. Tengo accesos cuádruples, pasaporte Match, para que tú y tres amigos o amigas más vivan una gran experiencia, una experiencia muy gamer. Soy Emilio Quiroz, te acompaño hasta las 2. 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Esto es de Lola Young, se llama Messi, y la escuchas en Match 90.1 más pop. Conéctate.

0: Match 90.1 más pop, conéctate con Post Malone. La canción es Circles y la escuchaste a la 1 de la tarde con 53 minutos. Con esta rola me despido, Matcher. Muchas gracias por dejarme acompañarte en el primer día de la semana y el último del mes. Pero no me voy sin antes recibir a Giselle Navarrete.
1: ¡Hola, amigo!
0: ¿Qué onda, Gis? ¿Cómo estás?
1: Bien, amigo, muy emocionada porque sí, ya termina agosto y empieza septiembre.
0: Ya termina agosto. ¿Por qué te emociona tanto septiembre, Gis?
1: Porque es mi cumpleaños.
0: ¿En serio?
1: Sí. Oye, además, no sé tú, pero a mí, después de septiembre específico, después de mi cumpleaños, todo el resto del año se me pasa
0: rapidísimo, ¿no? Ya sí. Se acabó.
1: Se acabó, literal.
0: Se ha acabado el año, literal.
1: Soy nada más es pozole, hojaldras, pavo y ya. Se acabó.
0: Exacto. ¿Cuál es tu comida de septiembre favorita? ¿Qué es lo que comes tú en las fiestas patrias?
1: Las tostadas. Yo soy fan de las tostadas. ¿Tú, amigo?
0: Las tostadas. Yo igual, y del pozole.
1: Uy, pero ¿qué tipo de pozole te gusta? ¿De qué color te gusta?
0: El pozole blanco, el pozole blanco es el que
1: me gusta. El rojo también es bueno.
0: El rojo es bueno, pero he de admitir que me gusta más el blanco.
1: Sí, es bueno.
0: ¿Cuál es tu favorito?
1: Yo creo que el blanco, o podría decir el rojo, pero el que hace mi mamá, porque lo hace muy bien. Le sale muy rico.
0: Ya se inventa colores, ¿no? Y el pozole morado, dile. El pozole amarillo, ¿cuál es ese, Gis?
1: No, amigo.
0: No, Gis, es broma. A ver, ¿de qué nos vamos a platicar el día de hoy?
1: Mis Matchers, en este lunes inicio de semana vamos a platicar un poco de Justin Bieber y una de sus nuevas como creaciones que tiene en su marca personal. También vamos a hablar de Billie Eilish, que fue la boda de su hermano, así que ella tuvo un papel muy importante por allá. De ese chismecito, obvio, tenemos un montón de invitaciones para que te vayas al concierto de Maroon 5, nuestro iHeartRadio Music Festival, que ya estamos muy, muy cerca.
0: Así increíble, Gis. O sea, tenemos de todo, vaya.
1: Ándale.
0: Exacto. Sí. Bueno, pues me voy a quedar a escucharte en la mejor estación de la historia. Esto es Match 90.1.
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0: 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Adiós.
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2: ¿Qué tal, mi matcher? Excelente tarde, el lunes 31 de agosto. En efecto, Emi nos contaba que sí, es el último día de este mes, el primer día de la semana. Además, muchos de ustedes, yo creo que ya la mayoría estamos de regreso a clases, así que espero que te haya ido muy bien. Seguramente tengo por aquí muchos mini matchers que van saliendo de la escuela, así que en verdad espero que les vaya genial en todo su año escolar. Oye, Justin Bieber quiere que volvamos a escuchar música como en los 2000. ¿Por qué? ¿Cómo? Bueno, te lo voy a contar dentro de dos canciones. Soy Giselle Navarrete y te voy a estar acompañando hoy hasta las 6 de la tarde. ¡Excelente día!

Estás en Match 90.1 más pop. Conéctate que vamos a escuchar Enemy de Imagine Dragons. Hoy en este artista Match, Justin Bieber quiere traer de regreso el MP3 con su marca personal. Yo soy Giselle Navarrete y te estoy acompañando hasta las 6 de la tarde. Hace cuenta que Justin subió unas fotos a Instagram de lo que sería un adelanto de un reproductor de música así pequeñito, tipo un MP3, como parte de lo nuevo que está preparando con Skylar, que ese es el nombre de su marca. Y está muy chistosillo, diría yo, porque parece como un Tamagotchi, así como en forma de un frijolito. Y mostró uno en un color azul muy padre y uno en un color verde. Y no solamente mostró el reproductor, también estaban por ahí los audífonos de cable que ya había enseñado antes. Él y también su esposa Hailey Bieber habían enseñado estos increíbles audífonos de cable. Oye, y aquí la pregunta del día de hoy, ¿tú llegaste a usar un MP3? Yo sí, bueno, más o menos. Era un iPod moradito, estaba muy bonito. Y te voy a dejar de hecho fotos en mis historias de Instagram de cómo se ve este MP3 de Justin Bieber para que lo vayas a chismosear. Te voy a dejar mientras con una canción de Justin y Nicki Minaj, la rola número 173 del día de hoy. Esto se llama Beauty and a Beat, sonando en Match 90.1 más pop. Conéctate.

Estás en Match 90.1 más pop. Conéctate, terminamos de escuchar Golden de las Huntricks, 174 canciones sonando el día de hoy. 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Así que muy pendiente porque a las 2:20 te voy a contar de qué se trata.

0: Hola Matcher, yo soy Dariet, ya regresé y te sigo compartiendo más información vial.
1: Tráfico lento.
0: Escúchame bien porque en la calzada Zabaleta aumenta la circulación y te encuentras con asentamientos desde la recta Cholula hasta la avenida Insurgentes. Asimismo los encuentras en la avenida Manuel Espinosa Iglesias, desde la calle 18 Sur hacia Boulevard 14 Sur. Sobre la avenida 2 Oriente, vamos lento entre la calle 18 Norte y la calle 14 Norte.
1: A vuelta de rueda.
0: Tenemos carga intensa en Boulevard Hermanos Cerdán, muy pendiente y mejor evita conducir desde la calle 47 Norte hasta la calle 37 Norte.
1: Carga que avanza.
0: Y Mature, ¿qué crees? Aumenta la circulación, pero aquí no se complica. Esto es en la calle 46 Poniente, desde la calle 13 Norte hasta Boulevard Carmen Cerdán.
1: Clima.
0: La temperatura actual se mantiene en 24 grados. 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

Estás en Match 90.1 más pop. Conéctate que vamos a escuchar Take Me to Church de Hozier. Matchers, si tú te quedaste con ganas de una bocina inteligente, ¿qué crees? En el iHeartRadio Music Festival te puedes llevar una. Es tu gran oportunidad, Matcher. Soy Giselle Navarrete, sigo acompañándote hasta las 6. Este gran evento es el 18 y 19 de septiembre desde Las Vegas. Y nosotros traemos para ti este gran evento. Ya estamos a nada. 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Te voy a dejar con la siguiente canción de Tame Impala, la rola número 176 del día. Se llama Dracula, aquí en Match 90.1 más pop con

Estás en Match 90.1 más pop. Conéctate, acabamos de escuchar Bad Guy de Billie Eilish, que nuestro artista Match tuvo un papel súper especial en la boda de su hermano Phineas. Yo soy Giselle, te estoy acompañando hasta las 6. Match Phineas es el productor, compositor y también es colaborador de Billie Eilish. O sea, todo el proyecto musical de Billie Eilish lo llevan ellos dos. Y bueno, él se casó con Claudia Zulewski, que es una influencer. Y nuestro artista Match, Billie Eilish, fue quien ofició la boda. Justo en Estados Unidos tú puedes tener a una persona que sea como la persona encargada que te case, que haga como tu ceremonia y todo. Y justamente pues estuvo Bill acompañando a su hermano en este uno de los momentos más importantes de su vida. A mí me encanta porque los dos siempre han sido muy cercanos en la música y también fuera de la música, así que este detalle hizo que su boda fuera mucho más especial. Oye, tengo matchers por aquí que tengan hermanos. Yo tengo 5. Quiero ver si hay alguien que rompa el récord de tener 5 hermanos. Escucho a través del Talkback desde la app de iHeartRadio. Y si no tienes 5, no te preocupes, Matcher. Tú cuéntame, háblame de tus hermanos para que nos conozcamos más. Te voy a dejar con esta canción de Sabrina Carpenter, la canción número 178 del día. Se llama Espresso, aquí en Match 90.1, más pop. Conéctate. Buenas tardes.

Estás en Match 90.1 más pop. Conéctate, acabamos de escuchar Prayer in Sea de Robin Schulz. Match con la gran noticia de que este mes de septiembre Maroon 5 regresa a la Ciudad de México, específicamente al Estadio Heart of Hello. 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En lo que corres a participar, te voy a dejar con esta canción de Bruno Mars, la rola número 180 del día, se llama I Just Might, en Match 90.1 más pop. Conéctate.

Estás en Match 90.1 más pop. Conéctate, acabamos de escuchar a Love on the Brain de Rihanna. Hoy hablamos de nuestro artista Match, Harry Styles, porque le quitaron a Coldplay el récord de la residencia más larga en Wembley. Yo soy Isla Navarrete, sigo contigo hasta las 6 de la tarde. Harry Styles justo terminó una residencia de 12 conciertos totalmente agotados en Wembley Stadium. Ningún otro artista lo había conseguido en este estadio, Match. Quien tenía el récord era la banda de artistas Match Coldplay, que habían hecho 10 shows en este estadio, y Harry originalmente nada más iba a dar 6 shows, pero la demanda fue tanto mature que terminaron siendo 12, o sea, el doble. Hasta ganó un récord Guinness por este nuevo récord. Todo su equipo ganó este récord Guinness, así que me encanta. ¿Qué te parece si lo escuchamos en una canción que nos pone a bailar? Se llama Dance No More, Harry Styles, en la canción número 182 del día, aquí en Match 90.1 más pop. Conéctate.

0: Estás en Match 90.1 más pop. Conéctate que vamos a escuchar Up a Light de Taylor Swift. 183 canciones sonando el día de hoy. Hoy algunos de los looks de Lady Gaga tienen talento mexicano detrás. Y te voy a contar la historia de un diseñador que conmovió todas las redes sociales en punto de las 2:55.
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0: ¡Ey, hola, Mature! Yo soy Dariet. Ya regresé. Vamos con más información vial.
1: Carga que avanza.
0: Ligeros asentamientos en la avenida Vicente Guerrero, desde la calle del Sol hasta la avenida San Baltasar. Asimismo, en la avenida 11 Sur, desde la calle 23 Poniente, con dirección a la avenida 11 Poniente. Vamos poco a poco sobre la avenida 14 Oriente, entre la calle 22 Norte y la calle 28 Norte. Asimismo, en la calle 46 Poniente, donde ya te encuentras con ligera carga desde la calle 13 Norte hasta Boulevard Carmen Cerdán.
1: Tráfico lento.
0: Mature, sé paciente. En la calzada Zabaleta te vas a encontrar con asentamientos, esto desde la recta Cholula hasta la avenida Insurgentes, que también los encuentras en la avenida 2 Oriente, entre la calle 18 Norte y la calle 14 Norte.
1: Clima.
0: 24 grados. 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
5: ¿Qué tal, Matcher? Excelente tarde del lunes 31 de agosto. Ya son las 2:55. ¿Cómo andamos? Espero que estés súper bien en este primer día de clases. Ya lo sé, Matcher. De pronto puede ser un poco caótico el tráfico y demás, pero está bonito, ¿no? Toda la razón detrás de que estamos regresando a clases. Yo también, Matcher. Así que yo te acompaño en este inicio de semestre. Espero que te vaya increíble. Tenemos que acabar con puro 10, Matcher. Así que tú y yo lo vamos a lograr. Hoy existe un diseñador mexicano de 90 años que hizo ropa para Elvis Presley, Michael Jackson y muchísimos artistas, Match. Y su historia se hizo viral. Te cuento más dentro de dos canciones. Buenas tardes.
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0: Estás en Match 90.1 más pop. Conéctate que vamos a escuchar Poker Face de Lady Gaga. Que algunos looks icónicos de nuestro artista Match fueron creados por un diseñador mexicano que tiene 90 años, Matcher. Yo soy Giselle Navarrete y sigo acompañándote hasta las 6 de la tarde. Este señor se llama Manuel Cuevas. Él es un diseñador mexicano que desde hace varias décadas viste alguna de las estrellas más grandes de la música. Manuel nació en Michoacán y él empezó haciendo vestidos para quinceañeras, para graduaciones y también para bodas cuando era súper joven. Y haz de cuenta que pues él vivía en Michoacán, después se mudó a Ciudad de México y después llegó a Hollywood en Los Ángeles. Y su salto de vestidos de 15 años a vestir celebridades ocurrió justamente cuando se mudó, porque empezó a trabajar con un sastre que ya hacía ropa para estrellas. Después se casó con una diseñadora de modas y con los años él terminó diseñando también trajes, muchísima ropa para Elvis Presley, para The Beatles, para Bob Dylan, Michael Jackson, nuestros artistas Match, Madonna, Lady Gaga y también Elton John. Algo que a mí me encanta es que nunca ha repetido un look para ningún artista. Todos han sido súper únicos. Te puedo mandar un poco más de su historia, solamente mándame mensaje a través de Instagram para que platiquemos más de él, porque la verdad es que está muy impresionante su vida. Me encuentras como arroba Giselle Navarrete y en bajo. Síguenos también en arroba Match Radio HQ. Y te voy a dejar con esta canción de Olivia Dean, se llama So Easy to Fall in Love. 186 canciones aquí en Match 90.1 más pop. Conéctate.
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0: Estás en Match 90.1 más pop. Conéctate, acabamos de escuchar Save Your Tears de The Weeknd. 187 canciones sonando el día de hoy. 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Solamente tienes que participar por ellos a las 3:18 minutos.
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2: 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Hola, Mature, yo soy Dariet. Vamos con más de la información vial.
1: A vuelta de rueda.
2: Y fíjate bien, porque te vas a encontrar con carga intensa sobre la calle 13 Sur, desde la avenida 15 Poniente hacia la avenida Reforma. También se complica conducir en la avenida 31 Poniente, y es casi imposible. Esto desde la avenida 11 Sur hasta la calle 3 Sur.
1: Tráfico lento.
2: Mature, si puedes, mejor evita estas zonas. Hay asentamientos en la calle 2 Sur que encuentras desde la avenida José María Morelos, con dirección a Circuito Juan Pablo II.
1: Carga que avanza.
2: Tenemos ligera carga en la calle 19 Sur, desde la avenida 5 Poniente hasta la avenida 17 Poniente. Asimismo, en la avenida 4 Poniente, desde la calle 20 Norte hasta la calle 14 Norte. Y en la calle 46 Poniente, desde la calle 13 Norte hasta Boulevard Carmen Cerdán.
1: Clima.
2: La temperatura actual se mantiene en 24 grados. 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

Estás en Match 90.1 más pop. Conéctate, acabamos de escuchar Complicated de Avril Lavigne. Match, vamos a tener a la icónica banda Moenia. Ellos van a llegar al Palacio de los Deportes este próximo 24 de septiembre con su Estamos Bien Tour. Yo soy Giselle, sigo contigo hasta las 6. 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Y bueno, Matcher, ¿qué te parece si te dejo con más música? Llega la mismísima Ariana Grande en la canción número 189 del día, con esto que se llama Hate That I Made You Love Me, aquí en Match 90.1 más pop. Conéctate.

Boys Doesn't Match 90.1 más pop. Conéctate, acabamos de escuchar Easy on Me de Adele, una de sus canciones más personales en toda su carrera, Matcher, porque estaba hablando justo de un momento de su vida en el que se estaba separando de su esposo y además estaba como resolviendo temas con su hijo, así que sí, una de las canciones más personales en la carrera de Adele. Oye, Matcher, ¿qué crees? Tenemos una persona ganadora, de hecho dos personas ganadoras de nuestro EP autografiado de Dual, el EP de Santos. ¡Bravos! Yo soy Isel Navarrete, te estoy acompañando hasta las 6 de la tarde. Te acordarás que durante todo este mes de agosto estuvimos con esta dinámica en la que tú te podías ganar este EP autografiado por Santos Bravos, por los 5 chicos. ¿Y qué crees? Al fin tenemos personas ganadoras. Estoy muy contenta. ¿Estás listo para saber quiénes son estas personitas? Bueno, Matcher, tenemos a nada más y a nada menos que Junuen Barajas y también a Hatzil Carvajal. ¡Aplausitos para estas personas muy especiales que se van a llevar su álbum autografiado de Santos Bravos! Muchas felicidades, espero que disfruten muchísimo de este gran premio. Nos vamos a poner en contacto con ustedes para que vengan a recogerlo todo. Mi Matcher, si tú participaste y no ganaste, no te me preocupes, no te me achicopales. Sigue muy pendiente porque ya sabes que septiembre llega con muchas, muchas sorpresas. Así que, Matcher, hay que seguir participando en todo. Felicidades nuevamente a Junuen y a Hatzil, le vamos a estar en contacto con ustedes. Y esperemos verlas muy pronto por acá cuando vengan a venir por su premio. Vámonos con más música. Llega The Kid Laroi y Justin Bieber para celebrar la canción número 191 del día. Esto se llama Stay, sonando ya en Match 90.1 más pop. Conéctate, buenas tardes.

0: Estás en Match 90.1 más pop. Conéctate, qué buena rola acabamos de escuchar. Eso fue Wake Me Up The Beaches. 192 canciones sonando el día de hoy. En esta rola hay una frase que a mí me encanta, Match. Dice: la vida es un juego para todos y el amor es un premio. Qué fuerte, oye. Match, si quieres ir gratis al concierto de Alejandro Sanz, pon mucha atención porque a las 3:41 te voy a contar cómo llevarte este pasaporte, Match.
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3: Informe vial.
4: Matcher, hola, yo soy Dariet. Vamos con más de la información vial.
2: A vuelta de rueda.
4: Que no te agarre desprevenido la carga intensa que encuentras en la calle 13 Sur, entre la avenida 15 Poniente y la avenida Reforma. También la encuentras en la avenida 31 Poniente, aquí a partir de la avenida 11 Sur hacia la calle 3 Sur.
2: Tráfico lento.
4: Te comento que en la calle 2 Sur, nuestro avance va lento por asentamientos entre la avenida José María Morelos hacia Circuito Juan Pablo II.
2: Carga que avanza.
4: Aumenta la carga, pero no se complica. Esta es en la avenida Vicente Guerrero, desde la calle del Sol hasta la avenida San Baltasar.
2: Clima.
4: 24 grados. Conducir en vialidades sin tanto tráfico es posible. Síguenos en nuestro X, @tráficopuebla. Te brindamos alternativas para llegar más rápido a tu destino. 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

0: Sigues en Match 90.1 más pop. Conéctate, eso fue That's What I Like de Bruno Mars. 195 canciones sonando el día de hoy. Mature Directioner, ¿qué crees? One Direction tiene un video musical guardado desde hace más de 10 años y quizá nunca lo veamos, porque, bueno, te lo voy a contar a las 3:53.
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5: ¿Qué tal, mi matcher? Excelente tarde del lunes 31 de agosto. Ya son las 3:54 del día de hoy. Espero que te encuentres muy, pero muy bien. Yo soy Giselle Navarrete y sigo acompañándote hasta las 6 de la tarde. Matcher, tengo un saludo muy especial en esta hermosa tarde. Así es. ¿Quieres saber de quién se trata, mi matcher? Pues sí, hay unas personitas muy especiales que nos andan escuchando el día de hoy. Es para Ana Pérez y también para Fabiola que nos andan escuchando el día de hoy. Muchas gracias, les mando este aplausito, hermosas gracias. Vamos a hablar de One Direction dentro de dos canciones, así que no te me vayas, macho.

Sigues en Natch 90.1 más pop. Conéctate, eso fue What Makes You Beautiful, The One Direction. Que hoy en nuestro artista Match, Louis Tomlinson, confesó que hay un video musical secreto de One Direction que nunca se estrenó. Yo soy Giselle Navarrete, sigo acompañándote hasta las 6 de la tarde. Justo en el reciente aniversario de One Direction, Louis estuvo recordando canciones de la banda y de la nada como que se preguntó a sí mismo si sí habían hecho el video musical de Infinity, una rola de la banda del 2015. Oficialmente esta canción nunca tuvo un videoclip, pero Louis dijo que estaba casi seguro de que sí grabaron uno, pero lo descartaron. Y sí, Mature confirmadísimo que sí grabaron este video musical, pero nunca lo publicaron. ¿Tú crees que deberían de subirlo o no? Yo diría que sí, la verdad, por la nostalgia de One Direction. Un saludo a todos los Mature Directioners. Muchas gracias por estar aquí hoy. Vámonos con más música. Llega Temper City en la canción número 198 del día, con esto que se llama Self-Aware. Sonando aquí en Match 90.1 más pop. Conéctate.

0: estás en Match 90.1 más pop. Conéctate, eso fue Lush Life de Zara Larsson. 199 canciones sonando el día de hoy. Artista Match que se va a presentar durante el iHeart Radio Music Festival este 18 y 19 de septiembre. Mi Matcher, un saludo muy especial para Víctor Hernández, también para Michelle Sosa y Alejandra Ramírez que nos vienen escuchando el día de hoy. Gracias, gracias, gracias. Aprovecho también para saludar a toda nuestra escudería Match, Uber, Divis, transporte público, taxistas que vienen sintonizándonos. Gracias, les mando un corazón coreano. Oye, durante el iHeart Radio Music Festival, si te quedas con nosotros hasta el final, te podrías ganar una bocina inteligente. Así que muy pendiente porque a las 4:14 te voy a contar toda la información.
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0: Mature, hola, yo soy Dariet. Vamos con más de la información vial.
1: A vuelta de rueda.
0: Que no te agarre desprevenido la carga intensa que encuentras en la calle 13 Sur, entre la avenida 15 Poniente y la avenida Reforma. También la encuentras en la avenida 31 Poniente, aquí a partir de la avenida 11 Sur hacia la calle 3 Sur.
1: Tráfico lento.
0: Te comento que en la calle 2 Sur, nuestro avance va lento por asentamientos entre la avenida José María Morelos hacia circuito Juan Pablo II.
1: Carga que avanza.
0: Aumenta la carga, pero no se complica. Esto es en la avenida Vicente Guerrero, desde la calle del Sol hasta la avenida San Baltasar.
1: Clima.
0: 24 grados. Conducir en vialidades sin tanto tráfico es posible. Síguenos en nuestro X, @tráficopuebla. Te brindamos alternativas para llegar más rápido a tu destino. 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

Estás en Match 90.1 más pop. Conéctate, acabamos de escuchar Baby One More Time de Britney Spears. Matcher, llega a la cabina de Match 90.1, el evento más importante de la música. Vamos a tener el iHeartRadio Music Festival 2026. Yo soy Giselle Navarrete, sigo contigo hasta las 6. 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Te voy a dejar con la canción número 201 del día de nuestro artista match, Alex Warren, que anda súper contento porque estrenó su nuevo álbum Wild Child. De hecho, esta canción es de ese álbum. Se llama Fever Dream, sonando ya aquí en Match 90.1 más pop. Conéctate. Excelente tarde.

Estás en Match 90.1 más pop. Conéctate y escuchamos Meet Me Halfway de Black Eyed Peas. Oye, Major Dolly Parton, ella puso una condición muy importante para aceptar colaborar con Sabrina Carpenter. Yo soy Giselle Navarrete, sigo contigo hasta las 6. Cuando nuestro artista Match, Sabrina Carpenter, invitó a Dolly Parton a hacer una nueva versión de su canción Please, Please, Please, Dolly aceptó, pero dejó clarísimo que no quería decir groserías en esta canción. Así que justo Sabrina tuvo que adaptar la letra de la rola, y esta versión unió tanto el estilo muy chic de Sabrina con el country clásico de Dolly Parton y se cumplió la petición especial que ella tenía. La verdad es que es una gran canción para recordar el legado de Dolly. Te puedo compartir la canción por mensaje si todavía no la has escuchado. Solamente mantente en contacto conmigo a través de Instagram, arroba Giselle Navarrete y en bajo, y también síguenos en arroba Match Radio HQ. Así nos vas a poder encontrar también en Instagram. Vamos a escuchar esta canción, pero la rola original, la de Sabrina Carpenter, en la canción número 203 del día, con esto que se llama Please, Please, Please, sonando ya que Match 90.1 más pop. Conéctate.

0: Estás en Match 90.1 más Pop. Conéctate, acabamos de escuchar Closer de The Chainsmokers. Gran canción del 2016, Matcher. ¿No te trae buenos recuerdos? Ah, ya me sigue. La verdad, sí, es una de las canciones que yo dediqué cuando iba a la secundaria. Bueno, la rola número 205 del día de hoy. Oye, mi Matcher, si te gustan los videojuegos, tal vez has escuchado de Silent Hill. Bueno, si te suena, ¿qué crees? Tenemos boletos a un show donde tú vas a poder escuchar la música tocada por su compositor, Akira Yamaoka. Así que muy pendiente a las 4:38 participas para estos boletos.
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3: Informedial. Hola Machur, ¿qué tal? Yo soy Dariet, ya regresé y te sigo compartiendo más información vial.
2: Tráfico lento.
3: Tenemos tránsito lento en Boulevard Carlos Camacho Espíritu, desde la calle Universidad de Chapingo hasta la avenida Gavilanes. Machur, evita la zona. Carga que no deja de avanzar en la calle 2 Sur, desde la avenida 31 Oriente hasta la avenida 43 Oriente. También en la avenida 39 Oriente, entre la calle 12 Sur y Boulevard 14 Sur. En la avenida 6 Poniente, vamos lento entre la calle 7 Norte y la avenida 11 Norte. Y Boulevard Gustavo Díaz Ordaz, donde también te encuentras con asentamientos a la altura de la avenida Orión Sur.
2: Carga que avanza.
3: Tenemos ligera carga en la calle Naranjo, entre la calle del Clavel y la avenida Tilac.
2: Clima.
3: La temperatura 24 grados, Mature. 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

Estás en Match 90.1 más pop. Conéctate que vamos a escuchar Petal de Ariana Grande. Major, tengo este genial e increíble pasaporte K-pop para que te vayas al concierto de Akira Yamaoka junto a tres amigos más. Yo soy Isel Navarrete, te estoy acompañando hasta las 6 de la tarde. Si tú no lo conoces, Major, él es un compositor, productor y diseñador de sonido japonés que es reconocido porque él hizo toda la música, toda la atmósfera sonora de la saga de videojuegos Silent Hill. Y él se va a presentar el próximo 1 de noviembre en el Teatro Metropolitano en la Ciudad de México. Te tengo dinámica para que tú puedas participar por tus boletos, así que ahí te va, Matcher. Tienes que ir a seguir nuestra cuenta de nuestra estación digital, K-Pop México Radio, a través de Instagram. Así también nos vas a poder encontrar, arroba K-Pop México Radio. Y en la primera foto de nuestro perfil tienes que comentar la palabra Akira. Es lo único, el nombre de este gran artista, para que yo vea tu comentario y te voy a pasar por mensaje privado un registro. Lo llenas y ya con eso estás automáticamente participando para que te lleves y te ganes tus 4 boletos al show de Akira Yamaoka. Arroba K-Pop México Radio, en la primera foto de nuestro perfil tienes que comentar Akira. Te espero por ahí, te voy a dejar con esta rola de Billie Eilish. Es la rola número 207 del día de hoy, se llama Wildflower y ya lo escuchas aquí en Match 90.1 más pop. Conéctate.

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Sigues en Edge 90.1 más pop. Conéctate, eso fue The Monster de Eminem y Rihanna. 208 canciones sonando el día de hoy. Mi Matcher, en punto de las 4:51, vamos a platicar del mega baile masivo que estuvo como homenaje al cumpleaños de Michael Jackson. Así que muy pendiente que chismeamos a las 4:51. iHeart

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2: Excelente tarde del lunes 31 de agosto, ya a las 4:51 el día de hoy. Mature, 10 minutos son los que nos separan de que sean las 5. Espero que te encuentres muy, pero muy bien. Yo soy Giselle Navarrete, sigo contigo hasta las 6. Tenemos un montón de cosas que platicar, pero lo más importante, Mature, mucha música que disfrutar en este día de regreso a clases. Hoy, entre dos canciones, vamos a platicar de Michael Jackson, porque tuvo un gran evento aquí en la Ciudad de México, donde fue un baile masivo de pura canciones de Michael Jackson. En dos canciones te cuento. Excelente tarde. Si vas manejando, vete con mucho cuidado, Macho.

Estás en Match 90.1 más pop. Conéctate con vamos a escuchar Love Never Felt So Good, Michael Jackson. Game Matcher, hablemos del reciente mega evento para fans de Michael Jackson, el I Do Dance Thriller de la Ciudad de México. Yo soy Isel Navarrete, sigo acompañándote hasta las 6 de la tarde. Fíjate que el cumpleaños de Michael Jackson, el que sería su cumpleaños número 68, se celebró el pasado 29 de agosto, este sábado, y justo muchísimos fans de Michael se reunieron en el Monumento a la Revolución por allá en la Ciudad de México, donde tuvieron este gran evento que estuvo muy padre porque todos los asistentes que fueron iban como disfrazados, caracterizados como zombies o también con ropa inspirada en el rey del pop. Pero lo importante aquí es que todos buscaban recrear la famosa coreografía The Thriller, esta gran canción de Michael Jackson. Imagínate, se tuvieron ensayos previos 3 semanas antes, el 9, el 16 y el 23 de agosto en punto de la 1 p.m. estuvieron ensaye y ensaye esta coreografía para que a todos esos cientos de fans que estuvieron por allá les saliera así de que todos coordinados. Estuvo genial. Hubo un montón de imitadores de Michael Jackson que también estuvieron en el escenario, hicieron bastantes videos, estuvo muy muy padre y fue una manera muy bonita de poder honrar al rey del pop en el que sería su cumpleaños número 68. Qué bonito, increíble. Matcher, ¿tú te enteraste de esto? ¿Lo viste en redes? Cuéntamelo todo. Y te voy a dejar con la siguiente canción de Tame Impala. Esta es la rola número 3 de esta hora. Se llama Dracula y ya suena aquí en Match 90.1 más pop. Conéctate.

Estás en Match 90.1 más pop. Conéctate, acabamos de escuchar a Florida con Ride Round. Qué buena canción. Allá Major Dominic Fike estrenó Wildflower, que es el primer adelanto de su próximo disco, How to Quit Smoking. Yo soy Giselle, sigo acompañándote hasta las 6. Se llama así porque habla de una persona tímida que en una fiesta prefiere quedarse pegada a la pared y pasar desapercibida, por eso el nombre Wildflower. Y nuestro artista Match confesó que todo su disco lo hizo mientras andaba de gira, así que esta canción y las demás que van a aparecer como que justo reflejan esta energía de estar de en escenario. Matcher está genial, de hecho te tengo un pedacito de la canción para que lo escuches y que me digas qué opines, si te gusta, no te gusta. Mira, aquí está. La verdad suena bastante, bastante interesante, como que de repente siento que son muchas palabras, pero justamente porque la canción nos va narrando esta historia de la persona tímida que está en una fiesta, que prefiere estar como que en su mundo y demás. Para que compares un poco el sonido de lo que estaba haciendo Dominic Fike hace algún tiempo, te tengo la canción número 211 del día. Esto se llama Baby Doll y ya lo escuchas aquí en Match 90.1 más pop. Conéctate.

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1: Sigues en Match 90.1 más pop. Conéctate con Kendrick Lamar y SZA. Ese fue Luther. 213 canciones sonando en este día. 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Así que muy pendiente a las 5:21. Te digo cómo te los puedes ganar.
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5: Informe Vial.
6: Hola Matcher, yo soy Dariet y ya regresé para seguirte compartiendo la información vial.
2: Carga que avanza.
6: Te comento, hay ligera carga en la avenida 42 Sur, entre la calle 57 Oriente y la avenida Fidel Velázquez. Otra zona donde vamos poco a poco, escúchame bien porque te comparto, es la avenida 4 Poniente desde la calle 17 Norte, esto con dirección a la calle 9 Norte, y la avenida 15 de Mayo entre la calle Pestalozzi y la diagonal Defensores de la República.
2: Tráfico lento.
6: Matcher, mejor evita la avenida 24 Sur, aquí tenemos carga lenta entre Boulevard Los Pilares y Circuito Juan Pablo II. También en la calle Carril de la Rosa te encuentras con asentamientos a la altura de la calle 50 Norte y en Boulevard 14 Sur entre la avenida 43 Oriente y Boulevard 2 de Octubre.
2: Clima.
6: La temperatura 24 grados. 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

estás en Match 90.1 más pop. Conéctate que vamos a escuchar Give It Up To Me de Sean Paul. Oye, Match, una de las bandas más importantes del rock en español llega a la Ciudad de México. Ellos son Babasónicos y se van a presentar el próximo miércoles 25 de noviembre en el Palacio de los Deportes. Yo soy Isel Navarrete, sigo acompañándote hasta las 6. Mi Matcher, la mejor parte de todo esto de que viene Babasónicos es que nosotros tenemos boletos para que puedas ir a su show de manera totalmente gratuita. ¿Cómo es que puedes participar para llevarte tus boletos? Tienes que seguir nuestra cuenta de nuestra estación hermana en Instagram, que es @indie en español, así nos vas a encontrar. Y búscame a mí, @GiselleNavarrete_. Mándame por mensaje, así, la palabra Babasónicos, y con eso yo te voy a pasar nuestro registro. Una vez que lo tengas completo, ya vas a estar participando para llevarte estos boletos. Que te repito, Matcher, el concierto es el miércoles 25 de noviembre en el Palacio de los Deportes. @indie en español, @GiselleNavarrete_. Corre, mándame ese mensajillo y mientras te voy a dejar con algo de Hugel y Celto. La canción se llama Moving to the Sun, 215 del día, aquí en Match 90.1 más pop. Conéctate.

Estamos en Notch 90.1 más pop. Conéctate, acabamos de escuchar Chip Trills de Sia. ¡Mi Matcher! Tenemos una persona ganadora de nuestro Kid Gamer Match. Yo soy Isel Navarrete, te estoy acompañando hasta las 6 de la tarde. Matcher, justo agosto fue el mes de los gamers y celebramos regalándote uno de estos kits. Y al fin tenemos persona ganadora. ¿Estás listo para saber quién fue? Se trata de nada más y nada menos que Luis Álvaro Martínez. Luis, muchas, muchas felicidades. De verdad, espero que disfrutes muchísimo de tu Kid Gamer Match. Nos vamos a poner en contacto contigo para que vengas a recogerlo, nos regales una fotito, un video, todo. Así que muchas gracias por haber participado. También gracias a ti, mi Matcher, que participaste por tu Kid Gamer Match. Ya sabes, sigue pendiente porque en este septiembre tenemos un montón de sorpresas para ti. Así que, ya lo sabes, pendientísimo para que tú como Luis te ganes alguna de nuestras increíbles promociones que tenemos cada mes. Vámonos con algo de The Weeknd, esta canción que empieza a sonar, ya atinaste con Smasher. Esto se llama Blinding Lights, The Weeknd en la casa, en la canción número 217 del día de hoy, en Match 90.1 más pop. Conéctate.

0: Estás en Match 90.1 más pop. Conéctate, qué buena rola acabamos de escuchar. Eso fue 1000 Miles de Vanessa Carlton. Yo creo que este increíble pianito del inicio nos hace luego reconocer esta canción. O probablemente también te acuerdas de la película Donde Están las Rubias, porque en esa peli suena esto. A mí sí, mi matcher, yo escucho ese bonito... Y ya sé que se trata de esta canción tan espectacular. Matcher, si tú quieres ver a Love of Lesbian en la Ciudad de México, pon mucha atención porque tengo boletos gratis para que vayas a este show. Así que muy pendiente porque a las 5:43 te explico cómo llevarte los boletos.
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0: Hola Mature, yo soy Dariet. ¿Y qué crees? Ya me despido con este informe vial. Nos escuchamos mañana. Que tengas un excelente camino.
1: Tráfico lento.
0: Recuerdo de asentamiento sobre la calle Carril de la Rosa a la altura de la calle 50 Norte. Y si puedes, evita Boulevard 14 Sur, porque aquí también nos encontramos con carga lenta entre la avenida 43 Oriente y Boulevard 2 de Octubre. En la avenida 24 Sur avanzamos lento entre Boulevard Los Pilares y Circuito Juan Pablo II.
1: Carga que avanza.
0: Ligera carga en la avenida 42 Sur a partir de la calle 57 Oriente hasta la avenida Fidel Velázquez. También en la avenida 4 Poniente desde la calle 17 Norte hasta la calle 9 Norte.
1: Clima.
0: 24 grados. Hagamos equipo para estar al día en materia de tráfico y clima. Síguenos en X como @tráficopuebla. Descubre las mejores alternativas para llegar a tiempo a tu destino. 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
1: 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Mi Matcher, te voy a dejar con la canción número 220 del día de hoy, de uno de nuestros artistas Match, que se va a presentar en el iHeartRadio Music Festival y que además es el amor de mi vida. Se trata de Benson Boone en la canción 220 con esto que se llama Beautiful Things, sonando ya aquí en Match 90.1 más pop. Conéctate.

0: Estás en Match 90.1 más pop. Conéctate que vamos a escuchar Summer de Calvin Harris. Match, el gran role para terminar este verano, Match, porque iniciamos septiembre y es otro nuevo mes, pero en agosto se queda en nuestro hermoso corazón con el verano, Match. Amiga, ¿cómo estás? Oigan, ¿quién está por aquí?
1: Hello, Matchers. Qué emoción acompañarlos en este lunes, inicio de semana, final de mes. Oy. Ya no puedo creerlo. O sea, estamos a septiembre, octubre, noviembre, a tres meses de iniciar diciembre. Es una locura.
0: Y luego ya es otro año nuevo. No. ¿En qué momento, amiga?
1: O sea, ¿tú sentiste de verdad un solo mes del 2026?
0: Ninguno. Espero que septiembre. Deberíamos hacer la promesa de que septiembre lo disfrutemos al máximo porque son nuestros cumpleaños.
1: Sí, es el mejor mes del mundo y ni modo.
0: Es lo que yo vengo diciendo desde hace rato. Amiga, tengo una pregunta obligada porque se la hice a Emilio. ¿Cuál es tu pozole favorito? ¿De que el verde, el rojo o el blanco? ¿Cuál es el que más te gusta?
1: Mira, el mío, el favorito es el blanco, pero mi abuelita es de Guerrero, entonces le echa chicharrón, huevo duro, o sea, sé que puede sonar raro, pero
0: un ramen
1: es
0: de pozole.
1: Exquisito, sí, es como un ramen, pero pozole, porque tiene huevo duro, chicharrón, entonces luego tienes varias sustancias, como que el crunchy, pero lo suavecito del huevo, no, delicioso, exquisito, la lechuga se queda atrás.
0: Ay, sí, yo, ¿la lechuga? ¿De quién le pone lechuga de pozole? ¡Qué aburrido!
1: Los poblanos.
0: Ay,
1: los
0: o sea, yo soy poblana, pero no le pongo lechuga. Sí, no, yo no, la parte esa le quita lo divertido al pozole.
1: Es arruinar un pozole.
0: Lo hace saludable y eso ya no es divertido.
1: No, ni rico, ni divertido,
0: no,
1: ni nada.
0: No, es cierto, oigan. Y ahorita nos van a decir que no.
1: No.
0: Yo también confirmo que el favorito es el blanco, ¿sí? Pero el rojo que hace mi mamá es muy rico porque además lo hace como con el elotito normal, o sea, no lo hace con el elote pozolero que es como el grandote. Entonces, ¿sabe diferente? Deberíamos, reunión matcher.
1: Sí. Pozole.
0: Vamos a traer a tu abuelita.
1: Un concurso de pozole.
0: No, tu abuelita se le va a llevar a mi amiga con su ramen de pozole.
1: Sí, la verdad, sí, es. Me encanta.
0: A ver, amiga, cuéntanos qué les vas a platicar de los Matchers el día de hoy.
1: Pues tenemos mucho de qué hablar porque el viernes Alex Warren estrenó álbum. Sí. Y ya empezaron a salir algunas historias detrás de este álbum, como a quién se lo dedica, ciertas canciones, palabras que puso en este álbum y un dato súper curioso en una de las guitarras. También vamos a estar platicando un poquito sobre la nueva era de Miley, que ya tiene nombre. Miley. ¡Qué emoción!
0: Y es Miley.
1: ¡Qué creatividad!
0: Le quitamos el Cyrus y somos Miley.
1: Así se la voló, ¿no? Está como nosotros con los Matchers. Así de, ¿cómo se llama su audiencia? Matchers. ¿Quiénes son ustedes?
0: Matchers. Listo. Fácil.
1: Sí, así le hizo. Y vamos a estar platicando sobre eso y un record muy importante que rompió Sarah Larson con una de sus canciones.
0: Perfectísimo. Pues mis Matchers, ustedes disfruten mucho de este lunes con Hanna Chavarría aquí en Match 90.1.
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0: Adiós.
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3: ¡Qué emoción! 3 minutos nos separan de las 6 de la tarde y estoy súper emocionada de acompañarte 4 horas hasta que sean las 10 de la noche aquí en la mejor estación de todo el mundo. Oye, debo decir que estoy súper, súper emocionada por varias cosas. Primero, porque es inicio de semana, lunes, increíble con toda la energía. Segundo, porque es hora de música continua, lo que quiere decir que eso nos convierte en la única estación en toda la ciudad que no tiene cortes comerciales, así que no te muevas, relájate, disfruta de pura buena música aquí en la mejor estación.